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1: Son las 3.
2: Las 3.
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0: Buenas tardes y bienvenido a la sintonía de Agroradio. Si se acaban de incorporar, bueno, ya está empezando la verbena. Yo creo que me queda poca entrevista ya que hacer aquí. Se mete mucho el sonido del escenario, o que le han subido mucho el volumen a lo que hay en el escenario. Bueno, pues lo dicho, buenas tardes y bienvenido a la sintonía de Agroradio. Y bueno, pues estamos en la tercera edición de Expoventas, aquí en Ventas de Zafarraya. Y bueno, sorpresa la nuestra, que no hemos encontrado una empresa de la comercialización de la agricultura almeriense, pues que tiene delegación aquí en Ventas de Zafarraya. Bueno, pues vamos a darle las buenas tardes y la bienvenida a Juan Solana, responsable de zona del grupo Agroponiente. Juan, buenas tardes.
2: Muy buenas.
0: Juan, que es almeriense pero de origen alameño.
2: Podríamos decirlo así.
0: Es así.
2: Es así, es así.
0: Bueno, Juan, vamos a hablar de la delegación que tiene Grupo Agroponiente aquí en Ventas de Zafarraya. Bueno, ¿cuál es el volumen aproximado que tenéis vosotros aquí en este centro?
2: Pues nosotros, para que tú sepas más o menos cómo estamos aquí por la zona, empezamos hace 10 años con un volumen insignificativo de 1-2 millones de kilos, y actualmente el año pasado conseguimos llegar a un volumen de 11 millones de kilos. O sea que nuestra perspectiva es de ir creciendo poco a poco, año tras año, dar servicio al agricultor y aumentar nuestro volumen, que es necesario para que el grupo siga su trayectoria.
0: Le va a quemar el pito al tractor, ¿eh? Yo llevo un rato el niño, quítale la batería, que va a atropellar el tractor. Bueno, vamos a seguir nosotros con la entrevista. Juan, ¿y este año tenéis cuántos millones de kilos tenéis previsto?
2: Nuestro objetivo este año es alcanzar los 14 millones de kilos.
0: Crecimiento.
2: Se queda un presupuesto elevado, pero bueno, nuestras aspiraciones son esas y vamos a por ese volumen, ya que la gente que tenemos confía en nosotros, poco a poco ellos mismos aumentan superficie con nosotros y es nuestro objetivo y vamos por ello.
0: ¿Vosotros aquí qué producto es el que más comercializáis?
2: Nosotros inigualmente trabajamos con calabacín, judía, tomate y pimiento, sobre todo.
0: La judía, que allí en la provincia de Almería prácticamente ya no hay, ¿eh?
2: Aquí es verdad que es un cultivo, digamos, presidencial. Todos los años llegamos a los volúmenes históricos y nosotros, como todas las cooperativas de aquí, todas las comercializadoras, pues intentamos dar el soporte al agricultor que apuesta por la judía. Intentamos, pues, estar al nivel de las cooperativas de aquí y apoyarlo y seguir con esos precios y con ese volumen.
0: Juan, vosotros aquí sois puntos de recogida, pero cuando ese producto llega allí a Almería, pasa a la parte de manipular de exportación o va a subasta.
2: Nosotros el 95% del volumen que hacemos aquí en Zafarraya pasa por la subasta. Digamos, venta en origen y destinamos un 5 o un 10% a mercado de comercialización, pero casi sobre todo a subasta. El modelo de negocio de aquí de la zona es subasta.
0: Entonces, ¿hasta qué hora recogéis aquí productos?
2: Nosotros recogemos hasta las 11:30, con la idea de que el transporte, los camiones, puedan llegar con hora de venta a Almería, al Ejido, concretamente. Bueno, aunque el género de aquí se subasta en el Ejido, en Vega Cañada, en Almería, indiferentemente en Adra, en todas las subastas nuestras, pero siempre con el objetivo de que el horario se amorde a las subastas nuestras.
0: ¿Cuál es aquí la superficie media del agricultor, Juan?
2: La superficie media aquí puede costar de 2 o 3 hectáreas, no más.
0: ¿Sí?
2: Es verdad que hay agricultores muy grandes, pero hay agricultores muy pequeños. Tenemos gente de 3-4 mil metros y tenemos gente de hasta 20-25 hectáreas.
0: Coño, aquí 25 hectáreas, vamos.
2: Son grandes superficies y agricultores muy fuertes que año tras año pues han decidido apostar por Agroponente.
0: Bueno, Juan, se nos está metiendo la verbena en los micrófonos. Pues Juan Solana, responsable de zona del grupo Agroponente aquí en venta de Zafarraya. Juan, muchas gracias por venir al set de Agroradio y contar vuestro trabajo, vuestro día a día a los agricultores de Almería.
2: A vosotros, muchísimas gracias.
0: Bueno, pues yo creo que vamos a poner ya el punto final. Ya esto está girando a verbena y nosotros estamos por feria, no por verbena. Bueno, pues agradecerle la atención prestada a lo largo del día de hoy, de todas las retransmisiones que hemos estado haciendo, conexiones en directo aquí con Ventas de Zafarraya. Cómo no, agradecer a la entidad local autónoma de Ventas de Zafarraya que hayan contado un año más con este medio de comunicación para dar buena cuenta de lo que aquí acontece. 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Y también agradecer especialmente al grupo Stellantis & You de Almería, que nos ha prestado una Peugeot Richter en la versión Gran Turismo para poder traer todos los equipos, todo el mobiliario, todo lo que necesitamos para hacer estas conexiones en directo, pues cuando hacemos exteriores. Pues a todos ellos muchas gracias y a ustedes por estar ahí atentos a la programación de Agroradio. Pues como siempre decimos, mañana no, el lunes. Ya el lunes estamos, como siempre, en los estudios centrales de Agroradio, pues con información de agricultura. Pero eso sí, les recomendamos que sigan en nuestra compañía, con nuestra compañía musical y, como no, con la mejor información de agricultura. ¡Hasta el lunes!
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0: Las 4.
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0: Las 6.
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2: Buenos días y bienvenido a una nueva entrega de Bajo Plástico en las sintonías de Agroradio, Radio CEL, la emisora comarcal de la costa granadina, y Radio Berja, emisora municipal en Berja, y como no, en las imágenes de Agrodifusión Televisión. Bueno, pues el verano sigue avanzando y nosotros seguimos trabajando. ¿Para qué vamos a decir otra cosa? Bueno, pues vamos a darle los buenos días a los compañeros habituales de este verano. Gabriel Barranco, buenos días.
3: Buenos días.
2: ¿Cómo se nota que estás sembrado, eh?
3: Pues, ¿qué quieres que te diga? ¿Qué quieres que te diga? Ya aquí el verano fijo, a piñón.
2: Porque los demás están dándole la pata, ¿no?
3: Todo el mundo de vacaciones y los que estamos trabajando a doble jornada.
2: Que si uno en China, que si otro en los Madrid, le digo, madre mía, que está esto hecho un solar. Mira, tú, los que están trabajando, tú. Y vamos a darle los buenos días a Juan Miguel Romera, otro pobretico de
4: buenos días.
2: Buenos días.
4: Bueno, pues lo que toca.
2: Este año nada, ¿no? No hay esparcimiento, ¿no?
4: Bueno, día suerto.
2: Día suerto. Pero temporaica no es posible, ¿no?
4: Temporal larga, ¿no?
2: Eso que se decía antiguamente, el veraneo. Eso ya.
4: Bueno. Por lo menos de momento no.
2: No es posible, ¿no?
4: No es posible.
2: Salvo que toque un primitivo, que entonces hablamos, ¿no?
4: Bueno, si es que eso tampoco creo yo que
2: que toque.
4: Ya no, es que ya no es por la lotería ni nada, es porque somos...
2: ¿Y qué hago yo, no?
3: ¿Qué hace un tío todos los días sin hacer nada?
4: Es que si te,
2: mala.
4: Si te levantas mala. Por la mañana y no sabes dónde vas a ir, entonces la guía, ¿dónde está?
2: ¿Dónde está la guía? Y ya pues se tuerce el carro y eso para enderezarlo es complicado. Bueno, pues otro pobretico desgraciado. Juan Fra López, buenos días. A ti no se te puede chinchar mucho ahora.
4: No.
2: Se te chincha y eres capaz de
5: responder. Pico.
2: Bueno, ¿qué te queda de...?
5: Me queda un par de semanillas y ya terminamos. Pero yo, como últimamente, siempre cuando empiezo, quiero...
2: Sí, no, no, tú,
5: quiero agradecer problema. Quiero agradecer a Juanvi Palleter, este valenciano que da la cara por el campo, que nos pusimos en contacto con él porque...
2: Es el tema de los auriculares, por lo que veo, ¿no? No. En esta ocasión es el micro. Amigo, parece que tenemos aquí espíritu o algo, cuando una cosa es otra. Espíritu maligno. No, espera a ver si eres capaz de encajar. Ahora sí. No, espérate que te suba un segundo, que tienes ganas de expresarte.
5: Hombre, claro.
2: Ahora, exprésate ya.
5: ¿Ya?
2: Ya, hombre, ya, venga.
5: Pues nada, quiero agradecerle a Juanvi Palleter, el valenciano este que da tanto la cara por el campo, que nos pusimos en contacto con él porque tenemos ahí un amigo que se le han quedado las fincas de melones sin vender, que lo hemos mirado por activa y por pasiva a ver si podíamos sacarle los kilos de melón y vamos, no hay manera. De hecho, ahí estamos todavía en el limbo, le quedan muy pocos días y si no entrarán las cabras a comérselo.
2: Lo hemos intentado, yo también se lo ofrecí a una empresa y ni respondió.
5: Ya, pero...
2: ni respondió.
5: Si sales de los melones y te metes en tomates, los tomates también es un desastre. Este verano, yo recuerdo, pues probablemente de los últimos quizás 7 u 8 años, el verano más malo de precios, que se está vendiendo todo el tomate por debajo de los costes de producción y supuestamente había una ley que claro, te garantizaba eso, ¿no? No vender por debajo de los costes de producción, pues sí, se están vendiendo por debajo y bueno, está siendo un verano para terminar lo antes posible.
2: ¿Irte a Lanjarón?
5: Si pudiera yo me iba, como cuando era chico, anda que no lo he hecho yo de menos eso.
2: Ya, pero en Lanjarón cuando pasas ahí por la calle principal y ves a los pobreticos que están allí apoyados con el callado, dices, este el año que viene no viene.
5: Bueno, o sea, pero allí... Pues yo echo de menos, esas vacaciones las echo de menos. ¿Sí? Mucho. íbamos con un cantarillo allí a una vaquería que estaba por encima de allí en la sierra.
2: ¿Tú también?
5: Claro, íbamos por leche.
2: Pero eso hoy en día ya no se puede hacer.
5: Porque cada día vamos más tonto, así de claro te lo digo, pero eso era una maravilla. Íbamos con nuestro cantarillo, nos lo traíamos lleno de leche, luego nos íbamos al balneario, la agua fuerte aquella, luego bañarnos en las piscinas. Eran los mejores años y no lo sabíamos.
6: Eso ha cambiado mucho. Sí.
4: ¿Cómo nos han engañado?
2: Bueno, vamos a darle los buenos días al invitado. Vamos a darle los buenos días a Paco Cara, gerente de Entonova. Paco, buenos días.
7: Buenos días, Antonio. Muchas gracias por la invitación.
2: Otro pobretico de gracia que está trabajando, ¿no?
7: Sí. Y ahora ya más que nunca, vamos, estamos ya empezando la campaña.
2: No, estáis empezando, ¿no?
7: Empezando de verja y salida, estamos en plena campaña, pero bueno.
2: ¿Y cómo pinta la campaña en Dalías Berja?
7: Pues pinta, pues ahora mismo la planta está pequeña, hay algunos problemas de palmispino y demás, pero por ahora bien.
2: Lo que pasa es que precisamente esta semana le hemos hecho una entrevista a Miguel Ángel Zorrilla, presidente de la asociación ASEOR, y le he preguntado, bueno, ¿cómo está el cultivo del pimiento? Y nos ha dicho que al final la caída de superficie es menor de lo que se esperaba.
7: Sí.
2: El año pasado, en noviembre de 2025, se hablaba de 2.000, 3.000 hectáreas por el susto que había en el cuerpo. Al final son de que hay aproximadamente un 5%. Lo que sí hay es un abarroto del pimiento tardío.
7: Sí. Sí, sí.
2: Ahí sí, ahí va a haber un...
7: Los datos que yo manejo, eso, que el tardío siembra media va a haber mucho menos que el año pasado. Bueno, la siembra hasta temprana se ha perdido. Berja y Dalías, por eso te he dicho que tampoco, porque también lleva un par de semanas de retraso. Siembra media...
2: ¿Un par de semanas nada más?
7: Sí, un par de semanas, sí, más o menos, ¿no? Hay gente que ha sembrado en su fecha, pero de media un par de semanas, es lo que yo veo... Uh-huh. La cifra de suelta y demás, y siembra media también ha bajado un mogollón y se va a concentrar todo en siembra tardía, con
2: a
7: lo
2: gusto.
7: Cual
2: a gusto.
3: Pero perdona que te interrumpa, pero el año pasado ya se retrasó también en Dalías,
7: pero,
3: y deja otro par de semanas, ¿no?
7: Sí, pero con respecto al año pasado,
2: pero no bajó la superficie.
3: Pero no, se retrasó un par de semanas. Si este año se le pasa retraso otro par de semanas, estamos hablando de un mes.
2: Sí, sí, y no ha bajado superficie. Perdón, y este año se ha bajado superficie.
3: ¿En Dalí y Berja ha bajado superficie?
2: Sí, un poco.
7: Muy poco, muy poco.
2: Pero ha bajado. Señores, nos vamos a publicidad y volvemos en dos minutos mientras el técnico soluciona que lo había desesperado. Bueno. Publicidad y volvemos en dos minutos.
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2: Bueno, ya estamos de vuelta después de esta pausa publicitaria que a Mingo el técnico la viene muy bien. Afogado, se ha desahogado y ya sí, vamos a seguir con el tema. Bueno, pues Paco, vamos a hablar de, ahora vosotros la empresa, porque lo que está bien claro que la solución para controlar el pino, más efectiva, menos efectiva, luego cada invernadero es un mundo y cada agricultor un maestrillo, ¿no? Uh-huh. Es decir, en la fauna, la lucha auxiliar, ¿no? La lucha biológica, porque el año pasado en el desespero, que es entendible que en el desespero se hicieron de todo. Burrada, una más burra que otra, pero se hicieron tal. Y al final, la gente que mantuvo la calma
7: fue la que salió adelante.
2: Exactamente. Entonces, vamos bueno, pues, a mantener la calma, que evidentemente cuando te juega el dinero, pues es normal que te pongas desesperado. Pero los que fueron calmados, sensatos y tal, al final fueron los que salieron para adelante.
7: Yo quiero hacer, pues, aprovechando que estoy aquí, una analogía con lo que pasó en 2007, ¿no? Que también fue un año con una alerta sanitaria, fue un año de desesperación, las productividades de las fincas eran las que eran muy bajas, y al año siguiente todo el mundo siguió el mismo protocolo y todo el mundo hizo lo mismo, ¿no? El problema del paroespino es que no todo el mundo ha hecho lo mismo. Hay gente que ha hecho las cosas muy bien. La experiencia nuestra es que los que tuvieron problemas en el 2024, que arrancaron superficie de 6-7 hectáreas, el año pasado hicieron las cosas muy bien, incluso un perfil de agricultor de edad avanzada, ¿no? Pues el año pasado soltó los auxiliares cuando tuvo que soltarlos, hizo las cosas bien y fueron casos de éxito. El problema es un tema pues de vecinos, lo que comentaba antes, ¿no? Cuando tú haces las cosas bien y hay un vecino al lado que no la hace tan bien y arranca y hay una introducción de parvispino o cistotri o lo que sea en cantidades industriales, por muy bien que esté haciendo las cosas, pues va a tener problemas, ¿no? A mí me han comentado muchos agricultores que arrancaron el año pasado, dice que a ver, si no hubiera dado ese tratamiento en el mes de octubre, cuando me puse nervioso matando todos los ciliares, hubiera vendido mis pimientos con algo de segunda y tal, pero mantendría la finca. Eso me lo han trasladado muchos agricultores, ¿no?
2: Y porque después fue un año bueno de calabacín, de pepino y de pimiento, que bueno, que los que tuvieron que arrancar y poner un cultivo alternativo a la desesperada, bueno, pues entre comillas, pues bueno, no les fue tan mal, porque si no hubiera sido un verdadero desastre, ¿no?
7: Sí, bueno, para el sector primario, pues eso estamos hablando ahora, el sector primario, el relevo generacional, estamos hablando de nosotros que nos movemos por toda España, de gente que no puede vender su cultivo, y eso al final lo que hace que el relevo generacional en el sector primario pues sea difícil. Uh-huh. Aquí, gracias a Dios, pues es un sector profesionalizado, ¿no? Y que de alguna forma pues va bien, ¿no? Y tenemos que seguir luchando por eso.
2: Uh-huh. Paco, tú recorres mucho España, ¿no? Le das mucho a la pata viendo otras zonas.
7: Sí, hay zonas que el control biológico más o menos está implantado, como en Huelva, en Las Berris, y zonas donde por ese mismo motivo el relevo generacional es complicado, como en Valencia, ¿no? Que el agricultor mediano pues está cambiando hacia otro modelo de negocio, ¿no?
2: ¿Cuál es ese modelo?
7: No, pues en Valencia tenemos un distribuidor que, por ejemplo, por lo mejor los hijos de ese agricultor, uno es médico, el otro es funcionario y tal, pero de alguna forma quiere continuar con el negocio y se monta empresas donde se da toda clase de servicios, ¿no? Desde poda, en riego, se le lleva los riegos, la recogida.
2: O sea, que te lo hacen todo.
7: Sí, que te lo hacen más o menos todo. Sí. Pero,
3: además, tú piensas que Valencia es muy minifundista.
7: Luego, en cambio, el sector de los cítricos en Huelva, pues hay fincas de 300, 400 hectáreas, es lo normal.
2: No, el caso de Valencia, ¿no? Sí.
3: Vamos a ver, tú, por ejemplo, claro. Tienes Huelva, que son 500.000 habitantes, Valencia 3 millones, toda la vida de agricultores, de bisabuelos, abuelos, hijos, padres, hijos, y uh-huh. Entonces siempre se hereda y se reparte. Entonces son
7: también fincas finca muy grande, pequeñas, pero no lo habitual,
3: pero no es lo normal, efectivamente. Entonces por eso el tema, lo que dice Paco, de la subcontratación de todo.
2: Pero eso es viable para el que contrata la subcontratación.
7: La otra opción es dejarlo abandonado y pues eso, trasladar problemas al resto de, porque allí parvispino hay, cistotri sobre todo.
2: Sí,
7: sí. Y trasladar el problema al resto de vecinos. O sea, que a mí me parece una buena opción.
2: Uh-huh. Bueno, todos los días son días de aprender. ¿Tú sabías ese detalle, Juanmi? Uh-huh. Ese de la subcontratación que te lo llevan todo.
4: Es la primera vez que lo escucho.
1: Sí, porque tú piensas que...
2: Sí, tú sigue hablando.
1: Tú piensas que allí la finca, la gente prácticamente le pone dinero porque de su profesión. El tema es que...
2: No, o sea, el tema auriculares. Tema de mesa. ¿Otro micrófono?
1: No, otro micrófono. El botoncito de
2: sub. Amigo.
3: Ahora sí.
2: Sí.
3: Entonces, eso lleva. Los agricultores pequeñitos allí llevan muchos años ya perdiendo dinero. ¿Por qué? Pues que era de mi padre.

0: Sí, que hay que separar las dos parcelas. Es que esto es un contexto totalmente distinto.
1: Vamos, que está muerto.
0: Hablando en plata. No puede aplicar, no pueden aplicar economía de escala.
2: El concepto huerto, ¿no?
0: Efectivamente, porque era de mi padre nos dejaba un trocico cada uno de los hermanos, mi abuelo dejó un trocico cada uno de sus hijos, y al final me queda...
2: Y nada más que vayas por medio, y acequias.
1: Y comes cuatro naranjicas.
0: Y llegan a azulfatas con el carrillo. Porque es que no se puede.
1: Bueno, pues vamos a hablar de lucha biológica. Paco, pues empieza a desarrollar y ya aquí los profesionales de los cultivos tiran matizando o que les vaya aclarando conceptos.
3: Bueno, nosotros este año, porque la verdad es que hay bastante confusión en el sector, unos productos, otros, nosotros hemos apostado, yo creo que la clave, el asesoramiento técnico para nosotros y sobre todo adelantarnos a la suerte. De alguna forma, provocas que el agricultor suerte antes. ¿Por qué digo esto? Por lo que he dicho antes. De alguna forma, que ya sabemos que la campaña se va a retrasar un montón. Uh-huh. Se va a poner mucho tardío. A partir del 15 de septiembre, los bichos ya no se instalan como se instalan de ahí para atrás, ¿no? La velocidad de instalación día a día se va alargando muchísimo. Entonces, estamos recomendando, y ya aprovecho el medio para recomendarlo a todo el sector, que adelante al máximo la suerte. Porque de esa manera, por un lado, vamos a reducir la cantidad de fitosanitarios que pueda tener la planta. Por otro lado, las dosis van a ser altas, la dosis de aplicación. Y por otro lado, pues eso, vamos ganándole tiempo al ciclo biológico de los bichos normales, ¿no? Vamos acelerando las cosas, el tema de la instalación. Y luego, pues ya circunstancialmente, pues llevamos dos o tres campañas que no hay mosca en el campo. No hay, que es la base un poco para nosotros, para que los ácaros estén altos en el cultivo. No voy a hablar de especias ni nada, porque ya hay muchas, pero los ácaros necesitan alimento para estar altos en los cultivos. Entonces, si no hay mosca blanca, pues hay que hacer introducciones de alimento. Nosotros tenemos Biofood Plus, que lo producimos en Tonuba. Uh-huh. Y cada vez es una estrategia que cada vez se está posicionando más. Porque
1: acércate un poquito al micrófono. ¿Y eso qué? ¿Mosca blanca en sobre o qué?
3: No. El material suelto es Carpolifu, ¿vale? Ajá. Es Carpolifu. Y lo que hacemos es pues intentar potenciar ya a demanda de lo que diga el técnico, ¿no? Uh-huh. o el agricultor. El objetivo es que los ácaros en el cultivo estén altos. ¿Por qué? Por un lado, si Swiftkey está alto, los problemas de araña roja van a ser menores. También recomendamos la introducción de Californicus, es muy importante. Pero el control de la araña roja al inicio del cultivo es fundamental, porque los tratamientos que se dan generalistas a todo el cultivo contra araña roja, vamos, hemos constatado que en muchos casos, en muchos productos a base de lecitina y tal, que dejan las hojas sin vellosidades, con lo cual es un poco la pescadilla que se muerde la cola, ya el Swiftkey no se instala. Y los ácaros hacen una función muy importante en el control, en este caso de parvispin, ¿vale? Porque hay una parte, un porcentaje alto del control que lo hacen los ácaros. A través, bueno, pues se comen los huevos y las puestas de parispino, la otra pues lo hace el Orius y demás, pero una parte muy importante. Entonces, el control de araña roja es muy importante. ¿Y cómo conseguimos eso? Pues teniendo los ácaros altos, teniendo el Swiftkey, haciendo introducciones de Californicus, cuando los medios clásicos, cuando aparecen focos, actuar con persimiri, que antes decíamos que hemos estado hablando de las humedades. No, es que el persimiri no se instala si hasta no sé qué fecha, porque ya la humedad es alta y no sé qué.
1: Sí, hemos estado hablando del control de araña blanca. Ahora, por ejemplo, Juanmi tiene el control de humedad y bueno, se ha hablado de que para una cosa es buena, pero para otra
3: es
1: mala.
3: Ya, pero es que llevamos dos campañas que en sitios donde la humedad relativa son bajas, resulta que con la desaparición de ciertos tratamientos, de ciertas sustancias químicas, el

0: El persimilis se instala mucho mejor. O sea, llevamos dos campañas que el persimilis nos pensábamos antes que era, no, es que hay que soltarlo. De hecho, nosotros teníamos la creencia esa, ¿no? Y con unos resultados bastante buenos.
1: El control de la humedad, Juanmi, ¿cómo te ha ido tipa ahora en pleno verano? Vamos.
2: Bastante bien.
1: Se te ha
2: Bastante
1: instalado
2: bien,
1: bien
2: la verdad
1: la fauna, ¿no?
2: que lo que él dice de la instalación de los ácaros, nosotros incluso habiendo en primavera, cuando sembramos, había una cantidad de tris. Eso, yo no he visto ninguna primavera con la cantidad de tris que ha habido esta primavera, en muchos años. Y incluso teniendo muchísimo tris, se nos han instalado muy bien los ácaros, pero hemos tenido que meterle Carpulifus prácticamente todas las semanas. Y en cuestión de un mes o así, los resultados han sido brutales. Brutales de no tener ni uno. De hecho, ahora mismo tú vas a la finca y no hay tris.
1: Jonfra, tú que también tienes cultivo.
3: No, yo lo tengo que, cuando termine, cierro banda y lo pico todo y ahí se queda. Porque a nosotros, es que Juan, el que lo escuche y no lo conozca, soy invernadero de alta tecnología, con lo cual es muy diferente a un tipo parrao o plano y tal. Yo sí es verdad que cuando termine tengo que coger, cerrar, pico, hago mis
1: ¿Tu
3: cositas
1: tratamiento?
3: bien y arreando. Sí es verdad que te das cuenta de que los bichos van siempre un poco por detrás de la plaga, que es el problema que yo le veo. Y bueno, ya aprovechando que tenemos aquí a un experto, no, no vamos a entrar en detalles de cómo llegó el problema, pero sí vamos a entrar en detalles de, porque, hombre, lógicamente no, no en Tonova, pero Copper, Bio, todo, tenéis para mí un deber moral de dar ese paso, porque al final las cosas como son, vosotros sois los que habéis salido más beneficiados de esta plaga, beneficiados en dos motivos, tanto económicamente como en poneros las pilas de decir, tenemos un reto aquí fuerte que el que acabe con él saca la bandera. Entonces, ¿cómo lleváis el tema de la innovación? Porque ya sabemos los bichos que hay y cómo actúan, pero los agricultores estamos todos como esperando que encontréis uno nuevo, igual que te llegó una plaga nueva, a ver si tenemos esa ayuda que nos hiciese dar el paso por encima de la plaga. No sé si me
1: Había
3: explico.
1: uno que tenía, estaba suscitando mucha esperanza, ¿no, Paco?
0: Había uno.
1: Según uno que era autóctono y demás, que la Junta de Andalucía estaba también ahí haciendo desarrollo.
0: Ah, sí.
1: El Megalops o algo de
0: Sí,
1: eso.
0: sí, sí. Pero bueno, al final un trip depredador.
1: Pero bueno,
0: ¿Sabes
1: que
0: qué?
1: tampoco se ha quedado todo bien en tablas, ¿no? De momento.
0: Nosotros lo seguimos como todo, hemos hecho ensayos con las luces rojas famosas de Japón, en laboratorio, tal. A ver, es que cómo te explico yo esto. Es que hay soluciones que hay que extrapolarlas. Si tú ves un invernadero de Japón o de Bélgica o de Holanda, que la presión de plaga es mínima, cualquier solución que aplique es maravillosa, ¿sabes? Claro, yo los ensayos que he hecho con la luz roja es introduciendo 300 tris por la situación normal de Almería, pillamos 300, un mogollón de parvispino y hicimos una introducción de 300 tris a, no me acuerdo, creo que era unas 70 plantas, ¿no? Para ver si, porque la bibliografía decía que alteraba los ciclos circadianos. Nosotros no vimos eso. Y la luz vino directamente de Japón. Entonces, sí, hacemos. Pero tú has dicho antes una cosa como que los bichos van detrás, ¿no? Un poco detrás
3: Que
0: de.
3: primero aparece la plaga y
0: Es
3: luego
0: que.
3: después es cuando el, a ver si me explico. Cuando, digamos, el bicho explosiona, primero, previamente, has tenido una plaga, con lo cual ya tiene unos daños. Que sí, que luego a lo mejor. Mira, yo por ejemplo tengo
4: Además,
3: tomate.
4: Juanfra, tú te tomas la pastilla del resfriado antes que te
0: Exacto.
4: dé el resfriado o
1: Ahí.
4: después.
3: No,
1: Esa es la clave.
3: no,
4: Es lo
3: no,
4: mismo.
3: no, no es lo
4: Es lo
3: mismo. No,
4: mismo,
3: no estamos
4: joder.
3: hablando de lo mismo.
0: No,
3: No estamos hablando de lo mismo.
0: pero vamos a ver. Sí que es verdad que este tipo de plagas explosivas, todas las plagas que son explosivas, hay que tratarlas de forma preventiva. ¿vale?
3: Sí, está ahí, eso está claro.
0: Entonces, cuando llega el paro espino, hay que... Yo soy agricultor, tú lo sabes también, y he tenido paro espino, como todo el mundo, he tenido mis focos, tal, y al final se han controlado. Luego he tenido daños también, como todo el mundo, por alguna banda, porque arranca algún vecino y tal. Pero en el control biológico, la clave no es tratar, hay que cambiar el chip, no tratar con un bicho. El bicho no te va a solucionar el problema. El truco es llegar a un equilibrio dentro del invernadero, sobre todo unos auxiliares, y que esos auxiliares, sus nietos, sean los que te controlen. O sea, favorecer las cosas para que haya una instalación correcta dentro del invernadero, y en estas plagas explosivas que las tenemos localizadas, que es parispino, el pulgón, y en otros sitios, en la cochinilla, como son los cítricos, uh-huh. Hay que trabajar de forma preventiva. ¿Cuáles son las bases? Pues una son la suelta clásica de bichos. Nosotros trabajamos mucho el control conservativo con muy buenos resultados. Reducción de tratamiento, hasta la confusión sexual en el caso que se pueda, uh-huh. Es muy importante. Tratamientos químicos no. Eso nosotros no estamos de acuerdo, hay que partir del cultivo limpio, siempre y cuando esos tratamientos sean compatibles con lo que se va a soltar después. Porque no se pueden soltar de algunas tratadas con algunos tratamientos, dosis cinco veces lo que pone, porque ya hemos hecho ensayos, nos hemos dedicado precisamente esta campaña de primavera a analizar lo que pasó la anterior con algunos de esos tratamientos, y hay tratamientos que están autorizados y que no se degradan si lo gasta una dosis alta. O sea, con parvispino ya sabemos que no hay ningún químico que pueda con él, ni gastando ciertos productos a cuatriplicando dosis. Y en algunos de ellos hemos constatado que no se degrada en un mes. O sea, tú analizas cada 10 días y te sale lo mismo en hoja. Y hay que tener mucho cuidado con esas cosas. Entonces, hacer tratamiento, recomendación de etiqueta, saber muy bien los plazos de seguridad y trabajar en preventivo. Entonces, trabajando en preventivo, pues al final, yo creo que se dan todas las condiciones para tener unas condiciones de éxito.
2: ¿Tú crees que trabajando con las curvas de degradación de los químicos sería correcto para trabajar con los auxiliares?
0: Hay que conocerlas.
2: Es que nadie habla de las curvas de degradación.
0: No. Y hay algunas curvas de degradación que en pleno verano son X, son ciertos días, hay ciertos productos que es un mes, y si tratan el mes de octubre, pues te va a 3 meses.
2: Sí, pero bueno, todo el mundo deberíamos tener
1: esa información
2: de las curvas de degradación, dependiendo de los meses en el tiempo que sea, si es verano, si es otoño, si es primavera, y luego las dosis en las que trabaja.
0: Las dosis pues tienen que ser, pues lógicamente, las recomendadas por el fabricante.
1: Sí, pero hay gente que echa el chorreón más.
0: Ya, pero es que eso no se...
3: Es que retomando lo que hablaba antes del 2007, es que de un año para otro que cambiamos el chip todos los agricultores, pero es que teníamos la ayuda de las dos cosas. Es que la lucha integrada era bicho con veneno, las dos cosas. Y uno complementaba al otro y ahí fue el éxito. ¿Qué pasa? Que llevamos muchísimos años que los bichos siguen siendo los mismos, pero los insecticidas nos lo han ido quitando.
1: Pero no te lo ha quitado ellos, te lo ha quitado la administración.
3: No, yo no le estoy echando la culpa a ellos, hombre.
1: ya, por eso digo, te lo ha quitado la administración.
3: Yo estoy hablando de las herramientas que teníamos los agricultores, que ya, fue un éxito brutal aquel año.
0: Juan, pero se seguía un protocolo, que eso es muy importante.
3: Efectivamente, ya, pero es lo que te digo.
0: Se trataba la primera, segunda semana, porque, vamos, yo desarrollé ese protocolo cuando trabajaba en colaboración con otra empresa. La primera 2 semanas es pinto Apache, de ahí no te salía. Luego ya eran tratamientos tipo aceite de nin, no sé qué, hasta la cuarta o quinta semana, bacillus, perdón, que siempre... y nadie se salió de ese protocolo. Cuando pasaron 2 años, la gente un poco le perdió el miedo, aparecieron químicos. Yo recuerdo que hubo como 2 o 3 campañas que el Swiss no se instalaba, porque la gente había aparecido un químico, empezaron a gastar los diestros y siniestros, y era lo que había. Ahora ha aparecido nuevo, y cuando aparece uno nuevo, vuelve a pasar lo mismo. Se gasta como si no hubieran mañana. fuera de la recomendación del fabricante. Claro, sobre eso nosotros no tenemos información. Es que no tenemos información para facilitar al agricultor. Cuando se gasta a doble de dosis, a una dosis que no es recomendada y con la periodicidad que no dice el fabricante. Entonces, las herramientas son buenas, pero hay que saber utilizarlas. ¿Por qué? Porque también va en contra de la supervivencia de ese producto. ¿Qué pasa cuando un producto se gasta masivamente? Pues siempre hay una dosis subletada en el campo. Por ejemplo, yo qué sé, es que no quiero hablar de nombres comerciales porque no, pero que se genera resistencia
3: sí,
0: muy rápidamente.
3: Sí, es verdad, en tiempo
2: bueno,
3: récord.
2: Vamos a hablar de las personas, ¿no? Sí. Hay personas que se toman un ibuprofeno antes de ir al gimnasio, porque sí. Claro, no haya que le duela, ¿sabes? Y paracetamol todas las mañanas y tal, igual. Y luego, cuando de verdad les va a doler o les duele, se lo toman a caja y no
1: hace efecto.
2: Y hay personas que no toman nada y con un sobre de cualquier producto, de cualquier... Le hace, vamos, con una más ya tiene bastante. Y eso pasa lo mismo.
0: Es lo mismo, sí.
1: O sea que no es bueno el abuso previo a las sueltas, ¿no? Claro, hablando en plata.
0: El año pasado, pues, es que fue muchos factores. Hubo un abuso, pero un abuso que a veces dices tú, oye, una materia o dos activas que te has pasado, pues bueno, no es tanto problema. Pero claro, cuando te encuentras análisis que hay 10, aunque sea a baja dosis, pues la instalación es muy difícil. Es muy difícil. Luego se soltó muy tarde. Como que yo, históricamente, campaña siempre la he acabado el 15 de octubre, se acababa campaña en Almería de suelta, para nosotros. Este año ha sido primero de diciembre. Eso no ha sido normal.
2: No se han acabado.
0: Y no se han acabado.
1: No se ha acabado. Y este año se va a adelantar.
2: Escuchando lo que dice, con mi técnico, hablando del tema, precisamente, dice, hay que ver los años que hemos que no hemos llegado ni a tratar y ha empezado a echar bichos, digamos, prácticamente a las dos semanas de sembrar, aunque no tenga ni flores ni nada, es el año que mejor hemos llevado el cultivo. Digo. Y yo sí estoy a favor de eso, pero claro, tenemos que partir de que esté limpio la cosa.
0: Y en Murcia, que va un poco de adelanto con el tema de conocer la plaga del paroispino, en semillero nosotros hacemos sueltas salvajes de orio, en semillero, y con éxito total. Allí, con 3 orios por metro, hay unas instalaciones brutales, sueltas de enero, que
2: bueno, también hay que tener en cuenta lo que estamos hablando, la luz, cómo se va comportando.
0: Te digo que
2: favorable, más favorable también.
0: Claro, te digo sueltas de enero. O sea, sí. En enero nos encontramos hasta finales de febrero, ya la luz no es favorable, ¿no? En marzo ya sí, las instalaciones van mucho más rápido, ¿no? Pero no solo por ese tema, por la luz. En enero la calidad del polen es muy mala. Malísima. Y hay instalaciones muy buenas. Y de Swiss-Ki igual.
1: Pero con ese polen tan malo, ¿es porque lo alimentáis?
0: Porque no sé, igual que son, de alguna forma, no sueltan muchos auxiliares, casi no tratan. Claro. Hay productos que se gastan aquí en bases industriales, de forma industriales, y allí ni existen.
1: Sí, porque en esas fechas tampoco hay un índice.
0: Allí tienen paroispino igual que nosotros.
1: Sí, pero en esas fechas que dices de enero, febrero, quizás no tanto, ¿o sí?
0: Es que el invierno...
1: Los míos están muy suaves.
0: Tenemos invierno, paroispino. Yo he visto bandejas allí de semillero, de algunos semilleros, comida, o sea, para tirarla. O sea, que ya tiene entrada y dentro del invernadero se dan condiciones.
2: ¿Y aquí el año pasado lo que había aquí?
0: Y aquí igual.
2: Yo pongo a favor algo de que lo que he visto este año todavía en semillero está
1: limpio.
2: Está limpio todo.
0: Sí, lo que he visto. Un montón de cosas visto, muy bien, casi todo.
1: ¿Cómo qué?
0: Como suelta,
3: suelta en semillero a lo bestia. Semillero.
1: No, ya.
0: Las plantas muchas vienen con orio.
1: El teléfono. Aquí cuando no es una cosa, cuando no es un espíritu, es un teléfono.
0: Es para darle emoción
4: al coloquio. Es que no puede ser.
3: Pero, Fran, yo no hemos quedado. No hemos quedado con la respuesta media, entre comillas. Yo te vuelvo a reiterar, y lo acabas de decir. Vosotros tenéis que apretar de buscar ese I más D, tenéis que darle más caña, tenéis que sacar la bandera por algún sitio. Porque al final, sí, los protocolos de antes funcionan, algunos, mucha gente que no está escuchando dirá, sí, claro, sí, eso a mí no me ha servido, tal. Y no se echarán la culpa
0: Yo soy agricultor también, me ha servido.
3: Bueno, si yo no digo que no.
0: El problema, yo lo veo, es como la confusión sexual, y voy a poner un ejemplo. Un producto que tenemos que es para la alopecia, que es una plaga, el islandero famoso, que arrasó con la uva de mesa de aquí. Uh-huh. En su época, pues bueno, pues una confusión sexual, lo hace todo el mundo generalizadamente, y la dosis ha bajado casi de 400 unidades por hectárea a 300, porque ya es una plaga controlada. Es decir, las cosas cuando se hace, lo hace todo el mundo, al final la plaga baja. Ahora en esta época, a lo mejor, yo qué sé, que todavía hay reservorios por ahí, el trip pasa a otro lado, y las cosas no se hacen bien en conjunto, pues bueno,
3: ¿Tú crees que va a favorecer también este año lo que es la concentración de la siembra? Que no hará que metamos mucho más
0: auxiliares de golpe. Si se hace las cosas bien.
3: La gente que pone pimiento no va a sembrar pimiento sin bicho, obviamente.
0: Sí, pero bueno, si da los tratamientos oportunos, uh-huh, que tiene que dar, y suelta los bichos relativamente pronto, estoy hablando de a lo mejor en los tardíos, ya se va a la sexta semana, más o menos, cuando aparecen las primeras flores y demás, como habéis dicho antes, incluso sin flores ya se puede instalar Swiskey sin problema. Y solta algún orius para que haga las puestas y luego se encuentren las ninfas a las flores, ¿no? Porque en esa época pues se va a ver las ninfas a la semana, 10 días.
3: Vosotros también ya tendréis previsto también que habrá un boom ahí de ventas y tendréis también vosotros, ¿no?, la concentración de ofertas para poder asistir a todo, claro, el mundo, ¿no?
0: Ese es el problema.
1: Porque el año pasado
3: es lo que estamos probando. Claro, un problema que se os puede presentar.
1: El año pasado pilló el toro ahí, ¿no?
0: No, en el año pasado nosotros no tuvimos rotura de esto.
1: Cuando la gente empezó a lanzar bichos ahí masivamente, o sea, ¿vosotros ya preveíais ese lanzamiento masivamente?
0: Sí, nosotros, a ver, es una empresa, entre comillas, familiar, o sea, la toma de decisiones rápida. Ajá. De hecho, la toma de decisiones las tomo yo con mi equipo de producción. ¿Sabes? Cuando vemos que la curva se
1: dispara, no cae, que sigue.
0: No hace falta mandar mucho, no una multinacional, para que te hagan idea. Uh-huh. Entonces, el barco podemos darle la vuelta rápidamente.
1: ¿Qué tiempo se tarda en producir? Pues
0: depende del bicho.
1: Ah, habla aquí.
0: Ah, perdona,
1: aquí.
0: Depende del bicho.
1: ¿20 días o más?
0: Sí, en Orius por lo mejor te va 10, 12 días. Uh-huh. En Crisopa, mes y medio, depende.
1: Pues mes y medio, te llevas 10, 15 días, bueno, puede...
0: Vamos adivinando, hay mucho... La bola de cristal hasta ahora me ha funcionado bien. Nuestro equipo está muy en contacto con el campo y muchas veces de los problemas que tienen los agricultores, ¿no? Uh-huh. Y esa información fluye muy bien y hace que tome decisiones rápidas y tal. Cuando, por ejemplo, un año de pulgón ya se va adivinando, ¿no? Uh-huh. Si va en más pulgón, menos, en función. Y bueno, y ponemos rápidamente la maquinaria.
1: Paco, a los agricultores muchas veces bien dicen, ¿y cómo cuentan los bichos? ¿Cómo hace la empresa de la
0: zona? Sí, se cuentan fácilmente.
1: ¿Sabes? Hay que tener buena vista.
0: No.
4: Al peso.
0: Sí, algo así, por volumen.
1: Es entendible, ¿no? Pero que también se hacen semillas, ¿eh?
4: Ya, me imagino.
1: Que también se hacen
4: porque
1: semillas.
4: Porque cuando la semilla viene más seca, te viene más en el sobre. Uh-huh. Y cuando no te falta.
2: Imagínate tú los bichillos saltando uno encima de otro.
1: Y a contarlo.
0: Como oveja, ¿no? Se hace, oye, se cuenta. Sí.
1: Y como tengas que hacerlo con mi ojo, en el pico lo llevo.
4: Este lo he contado por dos veces, empezad de nuevo.
1: ¿Cómo tengas que hacerlo conmigo con el pico?
0: Ver, aparte del conteo que se hace, luego se cogen muestras, se matan y se cuentan una pequeña muestra para ver lo que hay realmente. Si eso...
3: Se duermen. No vaya a ser que encima... Hombre. Bueno.
1: Bueno, Paco, el año pasado fue un aprendizaje. Este año se va a poner en marcha ese aprendizaje, pero también con la libreta vaya apuntando cosas, ¿no?
0: Hombre, aprendizaje, en mi caso, yo acabé un poco frustrado. Ha dicho antes Juanfra que gané mucho dinero. Fue un año.
3: No, pero que ganara mucho dinero.
0: Pero digo, que fue para mí un sentimiento agridulce. Fue un sentimiento agridulce porque yo, la verdad, que el año pasado pensaba que se había aprendido la lección del año anterior. De verdad. Digo, joder, los agricultores ya saben que además había identificado que Parvifino no se muere con ningún químico. Yo pensaba eso el año pasado. Y claro, cuando pasó todo lo que pasó, digo, madre mía, no hemos aprendido nada.
3: Pero es que el año pasado no se vio venir la que venía, Fran. El año pasado para mí fue la explosión de ese bicho.
0: Sí,
3: el año
0: pasado. En el 24.
3: Y es más, mira, te va un año de antes, que fue cuando apareció. Pero otro año anterior a ese, yo tuve un problema en un semillero y pensábamos que era araña blanca, ni el semillero supo identificar eso y sabe lo que era, era el trisparo espino. Entonces, por eso te digo que no... Yo entiendo lo que quieres decir, que tú estás vendiendo unos productos, tú quieres que funcionen, tú quieres que...
0: Hombre, claro.
3: Es como llevar yo
0: nunca... A ver, yo siempre digo, yo no vendo bichos, ¿sabes? Yo vendo soluciones.
3: Claro.
0: Y yo quiero que el agricultor esté contento. Y claro, nosotros, tú te cuentas, muchas veces llegamos lo último a la finca. Muchas fincas hemos llegado y le hemos dicho directamente, digo, mira, la situación no se puede soltar porque ha gastado esto, aquí no se te va a instalar un bicho en 2 meses y es que no hay nada que hacer. Entonces, yo creo que ya sabemos todos que para Parvispinus, cuando la planta está pequeña... se puede controlar con un químico de estos de contacto, una silicona, cosas de este tipo. Pero cuando ya la masa foliar es grande, esos químicos de contacto que funcionan muy bien cuando la planta es pequeña, no funciona y hacen más daño que beneficio, porque endurece la mata, las instalaciones.
3: Correcto.
0: Porque las instalaciones luego no son las correctas. Entonces, tenemos que ponerle, desde mi punto de vista, y no sé por qué sea, lo digo como agricultor, ponerle alfombra roja a los bichos, favorecer en la medida que podamos la instalación. Y yo creo que para mí eso es básico.
2: Ahora, Paco, yo te voy a hacer una pregunta como...
1: ¿Comprometida?
2: No comprometida en ningún sentido. Es decir, no. Es que, ¿qué recomienda? Porque yo, mira, yo lo que yo he visto en mis cultivos, ¿no? Hemos gastado muchísimo ahorio, pero yo personalmente creo que el Parvispinus es más tratado con ácaros, más fácil de tratarlo con ácaros que con con una base de ácaros fuerte. Pero bueno, que aquí está el hombre que nos puede... ¿Y qué tipo de ácaros? Porque hay varios tipos de ácaros.
0: Pues mira, el orio hace su función, ¿vale? Porque sí que es verdad que para el espino, el tris franquiniera, por ejemplo, es un tris que se posiciona mucho en flor, mejor en fruto cuando... pero sí que para el espino se mueve más por la hoja. Otra particularidad que tiene para el espino es que yo creo que le cambia el sistema hormonal a la planta y la deja fatal para que se instale ningún ácaro.
1: Las
0: hojas las deforma totalmente. Bueno, ya los veis, los síntomas.
1: Sí, pero que digas que lo desvaría hormonalmente.
0: Planta, sí, sí, en planta pequeña.
2: Eso es como el que tiene una mala relación. No quiere ver a otro ni de lejos. Pero le pasa eso.
0: Entonces, yo, en mi caso, o sea, en mi finca lo que hice fue... los 10 o 12 focos, esos primeros que vi de Parvispinus, hice una suelta de ninfa localizada ahí, una primera suelta, y luego semanalmente iba soltando ácaros. y esas plantas ni siquiera eran, vamos, ahí no se instalaba un acro, le colgué alguna, dos o tres sobres y aparte material suelto, porque ahí yo sé que no se instalaba un ácaro, porque la, si tú analizas la hoja, la deja con menos superficie folia, retorcida, sin vellosidades, y por esa razón hay que estar incidiendo con ácaro. Y el orio en forma de ninfas, ¿por qué? Porque luego tiene capacidad, las ninfas se quedan ahí y comen mucho para completar el desarrollo, pues tienen que comer bastante y tiene esa capacidad de sí, de moverse. Y además una ninfa cuando detecta que hay un adulto en la parte aérea se esconde, se va al fruto, se va a la parte baja de la planta y tal. Y yo solucioné el problema así. Y yo creo que estuve soltando whisky, hice eso primero, la suelta en forma de orio en forma de ninfa, y luego estuve, me parece que semanalmente, durante 3 semanas, hasta que no vi presencia de parvispino.
1: O sea, ¿esos bichos tienen inteligencia propia, los puñeteros?
0: ¿El qué?
1: Como dices que como no, que se vuela, que hay uno arriba, se esconde.
0: El orio sí, el orio cuando las poblaciones son altas, hay canibalismo, claro. Y entonces, pues las ninfas se esconden un poco, muchas veces se está cogiendo pimiento o lo que sea, echa el fruto y del pedúnculo sale un orio, eso lo estamos hartos de verlo. O sea, esa leyenda de que el orio está arriba, no, el orio se mueve siempre y cuando no haya un orio aquí y otro en Pamplona, ¿sabes? Cuando la condición, hay bastante orio en la finca, tiene esa movilidad. Y luego otro bicho que hemos observado, que es un depredador generalista y que nos va a ayudar en otras cosas, la crisopa.
4: Eso la crisopa, todo.
0: Yo tengo un agricultor que digo está loco, porque hizo una prueba en un pimiento, nos pidió crisopa, tal, y controló la finca a base de crisopa. Hizo una suerte industrial de crisopa, pero o sea, oye, que controla la finca a base de crisopa, porque
4: ¿no estará en el Almorroná?
0: No
4: es que el Almorroná hay otro.
0: ¿Sí? Crisopa tiene, todos los bichos tienen preferencia en la dieta, o sea, la crisopa, si le ponen un pulgón por delante, su dieta favorita. Ahora, cuando no hay pulgón, se come lo que haya enfrente, aunque sea otra crisopa.
3: Pero el problema es que en invierno es el, para mí es el que...
0: Por eso te he dicho la prevención. O sea, nosotros tenemos la crisopa en cajetilla, que se suelta junto con cuando hace la suelta del orio y whisky, y es cuando nace el adulto de la cajetilla, pues pone huevos donde su progenie va a vivir. O sea, ella se encarga de poner huevos donde hay un foco de araña, si hay mosca, en un foco de mosca, si hay pulgón, en un foco de pulgón, evidentemente. Entonces, ya se encarga, o si el cultivo está muy limpio, pues bueno, para eso también fomentamos el control conservativo, ¿no? Porque ya incluso ya van a aparecer otros depredadores generalistas, como son sírfidos, como incluso cisnus. Yo en mi finca, curiosamente, en una de las naves, gracias al control conservativo, lo he tenido a reventar de cisno. Y lo veía como el orio en las flores. O sea, cuando ya no hay pulgón, se busca la vida en lo que sea. Y en cuanto a ácaros, que me has preguntado antes, me lo dejo ahí aparcado, qué tipo de ácaro y tal. Nosotros ahora, en este periodo en el que estamos, nuestra recomendación es whisky. Luego, de cara ya a partir de finales de septiembre, octubre, apostamos también por mondoriense. Y bueno, y observamos, estamos observando por otro ácaro, a ver qué tal.
1: Gabriel, ¿tú cómo llevas el cultivo este verano?
4: Algún foquillo de pulgón, uh-huh. Pero por lo demás controlaico.
1: ¿Con auxiliares?
4: Sí.
1: ¿Y la implantación allí arriba, cómo te ha ido?
4: Allí bien.
1: ¿No te ha costado especial trabajo?
4: ¿Y por qué?
1: ¿Mucha crisopa?
4: Alguna. Hay que comer, se tiene que comer el pulgón.
1: Como todo ha sido defensor de
3: pulgón. Habría que, como tiene la finca donde tiró Dios la piedra y no quiso ir a recogerla, pues que no va ni el tri ni nadie va para allá. Está solito. Bueno,
4: ni lo pienso llevar.
1: De hecho, la ciudad
3: está en otro nivel.
4: No, son conceptos totalmente distintos.
3: Pero hombre, la presión de lo que ha dicho Fran, la presión de tener tantos invernaderos en tantas fechas diferentes, no es lo mismo que estar allí solo y te peleas tú solo.
1: Bueno,
4: yo el único problema es los almendros abandonados que tengo alrededor.
0: Con el pulgón, ¿verdad?
4: Sí. El único problema que tengo son la cantidad de hectáreas de almendros abandonados que tengo alrededor.
0: No, me hizo persicae. Ahí con Colemani incluso puede soltar los almendros. Colemani, que lo parasita bastante.
1: Sí, pero tienes que soltarlo él en los almendros.
0: En los almendros, sí, sí, sí, sí. Es que es una especie de control conservativo lo que tiene. Claro, que tú no haces a lo mejor control conservativo, sí, no lo sé, pero realmente los almendros, pues es un reservorio.
2: Para el cistodrín no, ¿no? Para el cistodrín no.
0: Pues el cistodrín es que todavía no hemos podido evaluar nada sobre el cistodrín.
2: Es que nosotros tenemos el año pasado, bueno, el año pasado nos entró un foquillo, pero este año ha sido brutal. Nosotros estamos en el jabonero. Donde no entraba, en el jabonero ahí.
0: ¿Eso dónde está?
1: En la zona de Níjar.
2: En el jabonero. Y aquello una, donde nosotros estamos, en una zona de chalés, allí que tienen muchos frutales, muchos olivos, mucho de todo, allí hay de todo. Pero hay una zona muy muy grande ahí de chalés. Y se ve que era en algún momento dado, en octubre o por ahí, cuando dice allá voy.
0: Nosotros tuvimos problemas en esa zona y también en Retama, el año pasado. Pero ya avanzaba la campaña. Trip, ¿no? Sí, pero ya estaba avanzada bastante la campaña.
2: Nosotros fue en octubre.
0: Sí, sí, en octubre, entonces sí.
2: Entonces limpio, no había nada. De golpe,
1: Nosotros estamos esperando en los agroinformación que hacemos entre semanas, porque la semana pasada hubo una charla en Cádiz con el tema de la flor cortada, que parece ser que también tienen un pastel con el tri esta gente, ¿eh?
0: Sí, sí, sí.
1: Con el parvispino y el amiguito este, el nuevo. Y estamos a ver que nos digan ellos qué soluciones están aportando con suelta de fauna auxiliar, ¿eh?
0: Claro, y se sueltan muchos auxiliares. Muchos. Aquí por eso te digo, Cocho, que no lo hemos podido evaluar. Y te puedo decir, oye, pues este auxiliar, teniendo los ácaros altos, tal. Porque casi todo ha sido de la forma que tú has dicho, entrada masiva de cistotril, y ha habido posteriormente un tratamiento. De hecho, la finca que nosotros, esta que tenemos muy grande en la zona de Retama, pues de auxiliares estaba a nivel Dios, pero le entró el cistotril a nivel Dios.
2: Nosotros, eso te iba a decir, nosotros lo teníamos a nivel Dios, y si no entramos tratando, a nivel Dios claro, nos quedamos sin nada.
0: Se tomó una decisión rápida, que fue la de tratar, y luego se mató y luego se continuó con el cultivo. Sí. Pero fue una cuestión de entrada. No sabemos por qué.
3: Franny, ¿y el tri este? Porque este tri no ha salido del amor al arte. Este tri existiría en otras partes del mundo, ¿no? ¿Vosotros habéis puesto en contacto en sitios de sea original el bichico de los cojones? Para ver cómo están, porque ellos tendrán que tener algún tipo... No me creo yo que donde sea originario esto, que esté siempre con ese problema perenne. Y es que es daño lo que hace.
0: Este tri viene de Tailandia. Y yo tengo algún compañero que ha estado por allí, a ver si localizaba... en el ámbito del control biológico, algún depredador, algo que lo controlara, pero claro, si allí se gastan productos que aquí llevan 20 años prohibidos, ¿sabes? Este el problema que tenemos con este es que viene con toda la batería de resistencia a vida. Porque ha pasado por Tailandia. En India, bueno, yo he leído artículos que en India allí se consume mucho picante. Pues imagínate que en un picante...
1: De hecho, tampoco, se dice que en los cultivos de pimiento picante hay menos tri, ¿no?
0: Hay menos tri.
3: Pero le afecta igual, ¿eh?
0: Sí, sí. Ya, pero que imagínate que un picante menos atractivo para las plagas no le gusta tanto. Uh-huh. Pues bueno, en India arrasado con los picantes. Luego llegó aquí con los ornamentales, se cree, dicen que una partida de gardenia, no lo sé. Y aquí pues se ha aclimatado y bien, porque es capaz de pasar... por los inviernos que tenemos, es capaz de pasar fuera del invernadero, de vivir fuera del invernadero, en ciertas plantas, ¿no? Entonces, pues tenemos que convivir con él. Y yo para el espino no me preocupa tanto como el cistotri, que estamos hablando.
1: Es que es más puñetero, ¿no?
0: Es
1: no,
0: que
1: no.
0: Yo con el control
2: biológico... Yo lo he visto
3: tú lo has visto.
0: Con el control biológico veo solución. En cítrico también un problema citotrix, vamos, que no hay margen, que te marca la fruta desde la floración, desde que el fruto es pequeño, y te lo marca y lo deja ya no comercial para zumo, ¿sabes? Para mí un problema de citotrix, más que para Hispinus, que sí que
1: eso,
0: veo...
1: Eso está diciendo todas las empresas del control biológico, que el para Hispinus es un problema, pero el que viene...
0: Pero yo sí le veo solución, ¿eh? Dentro.
2: Ya lo dije yo hace ya mucho tiempo.
1: Es que tú lo has sufrido en tus carnes.
0: Sí, porque es un tri más explosivo. Yo lo veo asociado, pues eso, a cultivos, por a lo mejor en Dalía, y eso es muy frecuente que entre por alguna banda, porque siempre hay muchos huertos, mucha historia. No sé.
1: ¿Y tu compañero que fue a Tailandia ha encontrado algún depredador o algo?
0: No, si ahí no queda nada.
1: Es que ha arrasado el
2: puñetero. Ahí pasan con la avioneta por encima, ¿no?
0: Ahí no queda nada.
1: Bueno, pues nos vamos a ir a la última pausa publicitaria y volvemos nada, en cuestión de minutos.
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1: Bueno, pues ya estamos de vuelta y ya los espíritus han dejado de dar sufrimiento. Y bueno, al final ha sido bastante interesante lo que está contando Paco. Y lo que está contando Juan Miguel no es que sea interesante, pero sí es un poco el aviso de que mira lo que viene, ¿no?
2: Sí.
1: Porque en la zona, o sea, hubo muchos afectados con este tri este año.
2: Bueno, es que allí pimiento se pone poco, ¿vale? Nosotros, yo creo que de allí de alrededor el único pimiento era el nuestro. Pero ya hace 2 años ya tuvimos un toquecito. Como dice, aquí estoy. Nosotros aquello no lo habíamos visto nunca. Y acá es que es como las cabezas las deja secas.
1: Como si tuviera araña blanca, ¿no?
2: No, blanca. Ciega. Sí, además deja, le vuelve la hoja, la deja. Y este año ha sido, cuando ha entrado, ha dicho, ¡buah! Buah.
1: Anda que el reto que tenéis, Paco.
0: Bueno, siempre ha habido retos.
3: Sí. Tío, cuando al final llevo yo razón, hombre.
4: Cuando soluciona un problema, aparece otro.
2: Te iba a hacer una pregunta, porque también yo creo que también tenemos mucha parte biológica en el suelo, ¿no? Entonces, todas las pupas esas que parece que no hay nada y está lleno de pupas, cuando eso florece no hace también mucho daño, ¿no?
0: Para mí, por ejemplo, Boveria, bueno, es que no sé si está recomendado, ¿no? Porque estoy diciendo barbaridad, pero en suelo, un hongo de suelo, Boveria es un hongo de suelo, todos sabemos que un hongo de suelo y hace su control sobre pupas es también muy importante.
1: De hecho, en la flor cortada se utiliza.
2: Y alguna ácaro, ¿no? También.
0: Sí, ya lo digo, me he quedado en blanco. ¿Cómo se llama?
2: Yo es que
1: Mientras que tú piensas,
2: por su nombre,
1: Paco López, él dice que con el hongo que has dicho tú anteriormente, él controla bien el tema de los 30. Él dice que lo controla muy.
2: Yo creo que hay que ser consistente también, pues yo nosotros el tema del, por ejemplo, el gusano con los bacilos, todos los sulfatados, nosotros en pepino, por ejemplo, sulfatamos cada 5 o 6 días. Todos los sulfatados llevan bacilos. Yo no meto ningún producto de.
0: Y para el tomate también es muy importante.
2: Ningún producto. Y yo no tengo nada, cero. Pero y los pimientos, lo mismo. Siempre va acompañado con bacilos.
0: Y para el tomate, para el control de tuta, una parte importante de la solución también, aparte de la confusión sexual y demás. O sea, la prevención. Cuando la tuta o el gusano ponga los huevos, cuando nazca de ahí, que se encuentre el bacilo. Entonces, el control del suelo es muy importante, la microbiota del suelo es muy importante, la materia orgánica en el suelo es muy importante, porque si no, ni vamos a tener ácaros de suelo, ni vamos a tener hongos de suelo. O sea, en un suelo que está limpio, la materia orgánica es muy baja, esa estrategia no va a funcionar, ¿no? Entonces, picar mata y todo eso, que es algo que se está un poco imponiendo, también es favorable. Para hipoaspis, que son hongos de suelo, y muchas veces aparecen de forma natural.
1: Señores, ¿alguna pregunta más?
3: Yo vuelvo otra vez y ya es por tercera vez a decirle que, tío, que ese reto que tenéis es súper importante, que os lo ocurréis, que innováis, que saquéis algo, alguna herramienta más.
1: Estamos, porque estamos en ello. ¿Te ha quedado claro?
4: No, pues sí. Fran, tu mujer no te dice a ti que no, ¿verdad?
3: Ahí no, está, ahí está.
0: Ojo, yo en ningún momento he dicho que no, estamos en ello.
3: Claro. Sí, yo doy por hecho que estáis al loro de todo eso, pero que es verdad que... Es que no daría la vida.
0: Tenemos ahora un proyecto con la universidad buscando precisamente hongos que entomopatógenos.
1: Y lo vi, dice, al final del programa.
0: Sí.
1: Y lleva
0: pero
1: todo.
0: Bueno, pero bueno, son mira, cosas.
3: Al final, es que tú ponte. Claro, Fran, tú
4: la
3: ponte.
4: La investigación es muy lenta.
3: No, pero lenta, ¿qué? Lenta. Mira que salió el COVID y a los 15 días estaba ya la vacuna. No, ¿eh?
0: Bueno, así no hemos quedado algunos.
1: Así pasan cosas.
3: Bueno, pero sí. Hay que hacerlo, porque al final. Yo creo que este año estamos más concienciados en el tema de esto del paro espinus, con la concentración que vamos a tener de... Que luego ya veremos en precios si eso también nos dará un poco por saco a nosotros. Pero para ayudar a la plaga, yo creo que va a ser muy importante eso, al ir todo mucho...
0: De la mano.
3: Claro. Entonces, al ir mucha gente también a la vez, pues yo pienso que...
1: Y sobre todo el tema del...
3: Esperemos que no...
1: Hacer ese protocolo... o decálogo que sacó la Junta de hacer las cosas buenas, prácticas y tal, y ser muy solidario con el vecino. O sea, si tú tienes un problema, no lo compartas.
3: No, está claro. Eso hay que coger, cerrar, picar, tapar y ya está.
1: Y en fin, y que se limpie eso solo.
3: Sí, no pasearlo por todo el campo, ya obviamente, pero que...
1: Pues, bueno. Hay quejas, ¿eh? Hay algunos agricultores que no están haciendo las cosas
0: eso,
1: bien. ¿Eh?
0: Eso hacer esas buenas prácticas va en beneficio de todos, está claro.
1: Pero Paco, hay gente que no lo hace. ¿Eh? ¿Me explico? Por desgracia, ¿no? Bueno, pues ya sí vamos a poner el punto final. ¿Alguna recomendación, Juan Fran?
3: Que os pongáis las pilas. Está clarísimo. Que os pongáis las pilas. Además, si yo sé que tiene...
0: Recojo el guante.
3: Yo sé que es... Tiene, porque el que al final, ya te lo vuelvo a decir, que el perjudicado, perjudicamos si nosotros. A vosotros os ha puesto pues una oportunidad para poner una medalla muy grande.
1: Sí, pero la investigación, como dice Gabriel, no es de hoy a mañana. Por desgracia, ¿no?
3: Pues ya está, se ponga las pilas.
1: Bueno, vamos a despedir, que si no este está pim, pim, pim, pim. Bueno, pues Paco Cara, gerente de Entonova. Paco, muchas gracias por venir a Bajo Plástico. A hablar con los agricultores, también a coger pues experiencias de ellos. Y aparte del paro hispino, pues aquí tiene un agricultor que ya está diciendo que el otro tampoco lo dejéis.
0: No, estamos pendientes de ello.
1: Paco, muchas gracias.
0: A vosotros por invitarme.
1: Bueno, Gabriel Barranco, que nos marchamos, que creo que...
4: Sí, que todavía queda mucho que hacer hoy.
1: Bueno, muchas gracias, Gabriel. Nada, Juan Miguel Romera, que muchas gracias por venir. Si es que al final los desgraciaicos de la vida son los que estamos.
2: Claro,
1: aquí.
2: Si tú pasas, de vez en cuando pasas y me dices, ¿cómo va hoy?
1: Es que nos vemos en la cafetería desayunando.
2: ¿Cómo va hoy? Digo, bueno, voy.
1: Pues claro, si pues estás aquí al lado, hombre, ¿qué vas a hacer?
2: Claro, no, pero sí.
1: Para pasar calor ahí.
2: Para mí es un gusto, un placer. Y así aprendo también muchas cosas.
1: Y lo bueno, y lo que más me gusta, tengo que decirlo, lo que más me gusta es la relación entre el equipo de Bajo Plástico, porque vaya aprendiendo los unos de los otros, compartir experiencias, compartir historias, que al final eso enriquece al equipo, ¿no?
0: Es decir, sí, compartir experiencias es fundamental.
1: Y luego con el equipo de agricultores que hay aquí, ¿no? Es decir, que no siento que sean los mejores, pero agricultores muy, muy puestos, ¿no? Juanmi, que muchas gracias por venir.
2: A ti.
1: ¿Qué?
3: No, ya está, yo... Si yo, mira, yo lo tengo, es mi vecino. Es vecino, amigo...
0: Lo tengo guardado con Juan Vecino.
1: Claro, ¿en serio?
3: Sí, lo tiene puesto en el teléfono así. Y además te digo una cosa, obviamente, ¿qué voy a querer yo para mi gente, la gente de mi pueblo? Que crezca, que no sea un holandés el que se lucre, ¿sabes? O sea, tiene mucho mérito.
1: Tú siempre
3: también
1: con la escopeta montada.
3: Hombre, por supuesto. Tiene mucho mérito también que una persona de aquí del pueblo, con una profesión muy innovadora, como fue el tema de los bichos y eso, que le vaya bien, que vaya creciendo, y ya te digo, ojalá que se haga un titán, que de eso, de su éxito, bueno, vamos a servir todos, que es lo que tú has dicho, ¿verdad, Fran? Y no tiene más historia, o sea...
0: O sea, que yo siempre digo eso, que yo a donde voy, además, digo, no vendemos bichos, vendemos soluciones, y si se caracteriza algo en Entonova, por el servicio y la calidad de nuestros auxiliares. Uh-huh. Siempre primamos eso. Luego ya, pues intentamos hacer recomendaciones lo mejor es que podemos en cada situación, pues tiramos para un sitio y para otro, pero siempre buscando la mejor de las soluciones.
1: Paco, ¿cuántos compañeros tenéis en investigación? ¿O todos sois investigadores? Porque
0: no,
1: cosas...
0: la empresa ya pues de producción, pues producimos bastantes auxiliares en la zona y tenemos un departamento externo de I+D, pues que pues tenemos convenio ahora mismo con la Universidad de Almería, la Complutense de Madrid, y estamos ahí en breve para intentar producir un auxiliar nuevo con la universidad de Murcia.
1: ¿Con Murcia? Sí, Murcia también está bien puesta con este tema, ¿eh?
0: Sí, bueno, Murcia de alguna forma, yo aprendí en Murcia, es una comunidad que me encanta, muy diversa, hay de todo.
1: Sí, pero en verano no vaya.
0: No, en verano no.
1: Murcia en verano.
0: Allí la verdad que hemos aterrizado este año y muy contentos, la verdad. Mis técnicos, pues bueno, pues allí de alguna forma la voz cantante la lleva el técnico en la finca. Es la diferencia que nos hemos encontrado con Almería. De alguna forma, allí no se da un tratamiento sin que el técnico de los bichos lo autorice. Y eso se nota al final.
1: O sea, el que lleva ahí la batuta...
0: Es la batuta. Igual que en Huelva, pues un técnico privado. Uh-huh. No tiene nada que ver con nosotros, ni con el distribuidor, ni con nadie. Es un técnico privado. Pero en Murcia sí que es verdad que nosotros de alguna forma hemos llevado la batuta. Uh-huh. Y eso al final pues se nota.
1: Gabriel, ibas a decir algo y te veo con cara de...
4: No, tú sabes que yo digo, cuando has dicho que Murcia es muy diversa, te iba a decir que sí, que hay hasta ecuatoriano.
0: Y a ver si va a salir como Rajoy. Como Rajoy del Mundial y Francia.
1: Es que lo va buscando. Sí.
0: Está buscando la...
4: Hay que... Sí, no ponemos...
1: ¿Para qué te metes en esos charcos?
4: ¿Para qué te metes?
1: Bueno, pues
4: lo que ha dicho, que en Murcia lo llevan uno, en Huelva lo llevan otro.
0: Otra filosofía de trabajo.
4: Es como, por ejemplo, en algunas cadenas de supermercados, que, por ejemplo, en el supermercado de las cervezas, pues Lineal lo lleva, o lo lleva Cruzcampo, o lo lleva Mao, o lo lleva ese, que es el que se encarga de que se venda de todo.
1: Espérate, ¿me estás diciendo que donde está el Lineal de cerveza una marca lleva la batuta y tú te pones aquí, tú te pones allí y tú pones estos precios?
4: No, los precios los pone la cadena.
1: Vale. Distribuye las ubicaciones.
4: Sí, y que haya de todo. Para que sea atractivo.
1: Ostras, pues no sé yo ese detalle. Lo que yo sí sabía que, bueno, que el tema de los yogures se encargan de reponer las empresas de los yogures. En algunas, ¿no?
4: Una empresa de yogur.
1: ¿Francesa?
4: No, una es la que se encarga de que no falte nada, que está todo...
1: Ah, vale. En fin, todos los días son...
4: Y el que los pone, pues sabes cuánto se mete de cada uno.
1: Y controla, y el que parte y reparte se queda con...
4: Eso siempre se dice.
1: La mejor parte.
4: La información es imprescindible.
1: Bueno, señores, vámonos, que hace calor y que hay que hacer cosas. Bueno, pues señores, muchas gracias. Y como siempre, bueno, recuerden que están en la sintonía de Agroradio, en Radio CEL, la emisora comarcal de la Costa Granadina, Radio Berja, emisora municipal en Berja, y, como no, las imágenes de Agrodifusión Televisión. Pues la semana que viene, aunque haga calor, estaremos por aquí. Hasta la semana que viene.
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1: Acanthomyces muscarius, anteriormente conocido como Bertilicium muscarium, es un hongo entomopatógeno natural, utilizado como agente de control biológico. Es altamente eficaz para combatir plagas agrícolas como la mosca blanca, los thrips y los pulgones. El hongo infecta a los insectos, adhiriéndose a su cutícula, penetrando en su cuerpo y liberando enzimas que destruyen sus tejidos internos. Otra característica de Acanthomyces muscarius es la gran compatibilidad que presenta con otros fitosanitarios, incluidos fungicidas, por lo que da la seguridad al agricultor que mezcla en la cuba de tratamientos con el resto de productos ni va a tener problemas de quemaduras ni de pérdida de efectividad.
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2: Buenos días y bienvenido a la sintonía de Agroradio si se acaban de incorporar. Y buenas tardes si escuchan esta nueva entrega de Agroinformación en horario de tarde. Bueno, pues en este momento les vamos a trasladar una nota de prensa que nos ha hecho llegar el Instituto Andaluz de Investigación y Formación Agraria, Pesquera, Alimentaria y de la Producción Ecológica, IFAPA. Y bueno, pues en este caso es de la provincia de Sevilla, concretamente Lebrija. Bueno, pues han estado haciendo unos ensayos en el cultivo del tomate de industria. Y bueno, pues estos ensayos han sido en relación al riego y la fertirrigación sostenible del tomate de industria. Bueno, pues la nota de prensa nos dice que el Instituto Andaluz de Investigación y Formación Agraria, Pesquera, Alimentaria y de la Producción Ecológica, IFAPA, ha celebrado en Lebrija una jornada demostrativa de riego y fertirrigación sostenible en tomate de industria y otros cultivos intensivos al aire libre. Una iniciativa dirigida a agricultores y técnicos de la comarca en colaboración con la cooperativa Las Marismas de Lebrija. La actividad realizada en una parcela experimental del sector B12 de la cooperativa pretende acercar al sector los avances en técnicas de fertirrigación sostenible, eficiencia en el uso del agua y mejora del manejo agronómico en condiciones reales de cultivo, reforzando así la transferencia de conocimiento entre la investigación aplicada del IFAPA y las explotaciones agrarias. En concreto, técnicos e investigadores de la sede de Chipiona del centro IFAPA Rancho de la Merced han realizado con un grupo de productores una visita técnica a los ensayos de tomate, incluyendo el ensayo de manejo de riego y fertirrigación y el ensayo de variedades comerciales de tomate de industria con evaluación de su estado agronómico. Esta línea de trabajo del IFAPA también estudia en Lebrija el comportamiento del cultivo de pimiento al aire libre para trasladar sus resultados a los productores. Esta jornada de transferencia del conocimiento se enmarca en los proyectos del IFAPA que estudian soluciones tecnológicas para la gestión eficiente del regadío sostenible y para la fertilización sostenible en zonas vulnerables de contaminación, cofinanciados con fondos europeos FEDER, así como el proyecto operativo de I+D del Instituto con la OPCH de tomate de la industria de las Marismas Sociedad Cooperativa. Un convenio a través del cual se vienen realizando numerosas actividades de asesoramiento al riego, experimentación y apoyo a la innovación en finca de dicha cooperativa. Estos ensayos del IFAPA buscan un manejo más eficiente del agua y los fertilizantes mediante riegos por pulso de alta frecuencia y la inyección continua de fertilizantes en el agua de riego, ajustada en este caso a las curvas de absorción de nitrógeno, fósforo, potasio y otros macronutrientes del tomate. Concretamente, se ha realizado durante todo el cultivo un seguimiento mediante imágenes espectrales para conocer el vigor y el estado de la cubierta vegetal, mientras que diferentes sensores de humedad de suelo han permitido observar diariamente cómo disminuye la humedad, decidiendo así la frecuencia y duración de los pulsos de riego. El trabajo se divide, por un lado, en ensayos en los que se comparan cuatro estrategias de riego basadas en diferentes coeficientes de cultivo y se calculan las necesidades de agua a partir de la evapotranspiración de referencia y de la previsión meteorológica. Los resultados preliminares de estos trabajos muestran que la reducción del volumen de agua, dependiendo del coeficiente de cultivo aplicado, no han provocado diferencias significativas en los índices espectrales de la cubierta vegetal. Esto indica que, hasta el momento, los tratamientos con menor consumo de agua mantienen un desarrollo vegetativo similar. Por otra parte, en los ensayos de variedades se comparan 12 variedades comerciales de tomate de industria utilizando el mismo seguimiento mediante imágenes espectrales y sensores de humedad del suelo. En este aspecto, aunque se han observado diferencias entre los valores medios de los índices espectrales de las variedades, los resultados solo permiten valorar su desarrollo vegetativo durante el ciclo. La conclusión definitiva de estos trabajos del IFAPA la obtendrán los técnicos e investigadores tras la recolección mediante la toma de datos de producción de cada parcela experimental, la calidad de los frutos, el rendimiento y la calidad de la pasta del tomate procesada, así como la eficiencia en el uso del agua y los fertilizantes. Estos datos permitirán comprobar si el ahorro de agua mantiene la producción y la calidad, así como determinar qué estrategia de manejo y qué variedades ofrecen los mejores resultados. Bueno, pues esta es la nota de prensa que nos ha hecho llegar el IFAPA y la edad no pasa en balde. Ya no tenemos vista de águila. Ya tenemos vista de topo. Ya tenemos una vista que estamos perdiendo visión. Es decir, si nosotros nos tuviéramos que alimentar por el nivel de visión o grado de visión que tenemos, vamos. Estaba famélico. Me quedaba con un tipín que para qué. Bueno, pues el cultivo de industria o de tomate de industria, pues ese peso que tiene importante en la zona de Sevilla, Extremadura, también en Portugal y zona de Valencia, pero sobre todo Extremadura y Sevilla, mucha producción de tomate de industria. Cuando yo estuve en Portugal, vi un poco el tomate de industria. Bueno, por cierto, en Don Benito, donde se celebra Agroexpo, he llevado algún que otro amigo por allí, muy sorprendente cuando ven el pedazo de industria que mueve, que hace posible el tomate de industria, cuando le explicas cuál es el procedimiento, es decir, porque tomate no tienes todo el año, cómo se procesa la pasta, que se ha dicho en la nota de prensa, esa pasta se guarda, se conserva en bidones de plástico muy similares a los de los desinfectantes, esos que hay de color azul, muy similares. Ellos los tienen por colores, verde, azul, gris y marrón también he visto. Y amarillo también he visto. Entonces, eso se envasa ahí, se pone una bolsa, se echa la pasta, se cierra la bolsa, se cierra ese contenedor, ese bidón, y allí está hasta que hace falta para después mandarlo a las fábricas o a las plantas de procesado final, porque ahí tienen la pasta. Después ya haces que si tomate frito, que si tomate triturado, ahí ya sacas el producto que más interesa. Bueno, pues esta es la nota de prensa del IFAPA, da a conocer en Lebrija su ensayo de riego y fertirrigación sostenible del tomate de industria. Y como siempre decimos, les recomendamos que sigan en compañía de Agroradio, con nuestra compañía musical y, como no, con la mejor información de agricultura. ¡Hasta ahora!
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2: Buenos días y bienvenido a la sintonía de Agroradio si se acaban de incorporar. Y buenas tardes si escuchan esta nueva entrega de Agroinformación en horario de tarde. Bueno, pues se está empezando a sembrar el cultivo de pimiento, aunque bueno, hay otros cultivos que bueno, pues que han estado todo el verano, pues berenjena, algo de tomate, en fin, algo de pepino, pero ya cosas muy puntuales. Y bueno, pues el pimiento es lo que está empezando. Pues vamos a hablar con un técnico de campo, pues para que nos dé información de cómo está yendo ese inicio de pimiento de temprano, que temprano hay poquito, sota caballo rey, y se nos va a juntar todo casi tarde. Bueno, pues para hablar de cómo va el cultivo de pimiento, vamos a darle los buenos días y la bienvenida a Paco Sola, técnico de campo de Hortalán y también compañero de Bajo Plástico. Paco, buenos días.
3: Muy buenos días.
2: Paco, estás en un invernadero, en un cultivo
3: de... Ahora mismo aquí, en Berja.
2: En Berja. La ermita, bueno, aire. Paco, ¿cómo van este año el inicio del cultivo de pimiento temprano? Que también se ha retrasado un poco, ¿no?
3: Sí, se ha retrasado bastante, un poco bastante, la verdad. La verdad es que sí, se me ha amontonado. La última siembra de Berja se me están amontonando con las primeras del poniente, ¿sabes? Uh-huh. Tengo pimientos en verja con 10 días, eso es como una locura.
2: Eso es tardío, ¿sabes? No, lo siguiente, ¿no?
3: Tardío no, lo siguiente en verja, sí. Uh-huh. Bueno, desde 10 días, hoy he visto uno que lleva 3 días plantado. Entonces sí, se ha tardado bastante la siembra aquí también. Uh-huh. Y bueno, pues iniciando la campaña, empezamos hace un mes con muchísimo franquiniela, uh-huh. Una barbaridad de franquiniela, probablemente por la cantidad de sandías tardías que había y tal. Y teníamos una barbaridad hace un mes y medio, niveles tremendos, terribles. Uh-huh. Y bueno, eso ya digamos que ha bajado bastante, se ha controlado bastante. Y bueno, pues ahora lo que hay es empezando algo de araña roja y una entrada casi general floja de parvispino, uh-huh. casi general en muchísimas fincas. Algún caso de citotril inicial, pues las cosas de la campaña de pimiento. Sí. Lo que más, digamos, si lo comparas con el año pasado, pues que por el pino está más general en toda, está general en Dalia y en Berja, cosa que el año pasado no era así.
2: Pero no hay nada preocupante, es decir, que bueno, hay presencia, pero no una
3: epidemia. Para salir corriendo, no, para gestionarlo. Ahora mismo para el pino no es la época en que tiene más población. Uh-huh. O sea, ahora mismo la población de para el pino va subiendo. En agosto será más preocupante, en septiembre más aún. Uh-huh. Pero bueno, sabemos que se ha quedado bien en Berja. Ya no estamos hablando de exportaciones de semilleros, uh-huh. sino de poblaciones de la sierra, de Berja y de Dalías, que están entrando por las bandas en cultivos con 2 o 3 semanas. Pues hay que gestionarlo, uh-huh. hay que hacer las cosas coherentes y ya está.
2: Pues
3: ya te digo, para salir corriendo no, pero uh-huh. también para estar más... sobre aviso que la llevase.
2: Paco, esperemos que no le demos tiempo a que se censen como habitantes habituales de esa comarca.
3: Estos están ya censados. Estos ya han pasado el invierno aquí y es un invierno que ha sido más crudo que otros años. Ajá. Con una semana de noche cerca de 0 grados y han sobrevivido, han prosperado y están entrando en los cultivos.
2: Bueno, pues,
3: hay que asumir que el parvispino ya es parte del ecosistema de Almería, uh-huh. y que hay que convivir con él.
2: Pues Paco, para mantener el ecosistema en su equilibrio, ¿cuáles son los consejos desde tu punto de vista que pueden ser los mejores para tener un control, no cero, pero sí en unos parámetros aceptables?
3: La detección precoz, está claro, uh-huh. está claro, hay que encontrar pronto los focos, hay que hacer tratamientos frecuentes. Parvispino recupera población muy rápido, aunque lo mate recupera población muy muy rápido, entonces hay que hacer tratamientos frecuentes sin envenenar a la planta. Uh-huh. Y en mi opinión, pues hay que tirar con auxiliares, ya lo sabes. Uh-huh. Yo pienso que hay que hacer lucha integrada. cada cual que escoja su ácaro favorito. Yo tengo el mío, como no me siento en posesión de la verdad, no, no recomiendo, pero que va por ahí el tema, sobre todo encontrarlo rápido, encontrarlo rápido. Y empezar a trabajar en eso, pues pronto.
2: Paco, ¿y cuál es tu truquillo pues para mantener unos depredadores fuertes para cuando diga el paroístimo, aquí estoy yo?
3: La alimentación, hay que alimentarla, la alimentación de ácaros creo que algo, sí, creo que algo fundamental, la alimentación de ácaros, y luego hay que escoger bien el ácaro. Lo que pasa es que ya te digo, como ahí hay muchos intereses, hay muchos tal, pues yo apuesto por el que, digamos, prefiere los tríos, aunque se lleve peor con el calor. ¿Sabes? Yo apuesto por ese, pero otros compañeros apuestan por otros, pues ya veremos. Pero en realidad lo que hace falta es alimentarlos ácaros, porque tanto el cictatriz como la base de parvispino está en los ácaros. El oris también es importante, ¿no?
2: No, es el tema de araña roja y eso de momento nada.
3: El tema de la araña roja está apareciendo, lo que pasa es que, bueno, está apareciendo, pero la aparición del acequinofil, o sea, del canamite o del canemite, del dinamite, como son dos marcas comerciales distintas, pero lo mismo, el acequinofil, pues está ayudando mucho a que las poblaciones de araña pues estén en niveles normales, asumibles.
2: Paco, lo que sí tiene que tener en cuenta el agricultor es si va a meter la suelta de la fauna del insecto auxiliar, tener cuidado con los tratamientos que puede hacer previos pues para que no quede.
3: Claro, hay que tirar mucho de productos, el ciclo del parvispino es un ciclo rápido, las larvas van a estar 4 o 5 días en la planta, si se tiran al suelo y nos pupan, pues ya la cosa va a ser más complicada, pues hay que tirar mucho, hay que tener una frecuencia de tratamiento hasta de 2 veces por semana si hay mucha entrada, si sigue habiendo entrada, ¿no? Entonces, eso no lo puede hacer todo con productos químicos, hay que utilizar productos residuos cero, hay que utilizar postproductos de contacto y entrar a sulfatar, pues a lo mejor hay que olvidarse de los cañones, hay que entrar a sulfatar por todos los líneos, hay que utilizar las lancetas, las pistolas bajas que meten el caldo de abajo arriba. Hay que hacer las cosas, a lo mejor, detalles que antes no eran tan importantes porque íbamos sobrados de efectividad, pues ahora no, ahora lo son. Ahora lo son y hay que cuidarlo.
2: Bueno, pues Paco Sola, técnico de campo de Hortalán y también compañero de Bajo Plástico. Paco, muchas gracias por atender los micrófonos de Agroradio y bueno, y decir un poco, ir informando de cómo se ve el inicio del cultivo de pimiento, que esperemos que se quede ahí y que no se llegue a los sustos del año pasado, sobre todo los de septiembre en esa zona de Dalías Berja.
3: Bueno, yo digo que esto hay que llevarlo con mente fría y mano firme. O sea, no hay que volverse loco y salir corriendo a envenenar la planta y a la pistola a volverse loco, pero tampoco se puede dudar. Hay que hacer las cosas en el momento en que hay que hacerlo. Eso es como manejar un velero. Mente fría y mano firme.
2: Paco, entiendo que tienes velero, ¿no?
3: No, pero algo se ve cómo se hace. No tengo yo dineros para amarre, pero algo se ve cómo se hace.
2: En fin, Paco, pues nada, te dejo que ganes mucho dinero a ver si juntas para comprarte un amarre. Paco,
3: vamos apañado, poco de eso me verás.
2: Paco, muchas gracias, hombre.
3: Nada, a ti.
2: Venga, un saludo, hombre. Bueno, y a nuestra audiencia, emplazarles a que sigan en compañía de Agroradio, con nuestra compañía musical y, cómo no, con la mejor información de agricultura. ¡Hasta ahora!
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1: Las plantas reservorio son especies vegetales plantadas distintas al cultivo. Son fundamentales para la biodiversidad funcional dentro de los invernaderos. Actúan como refugios y fuentes de alimento, permitiendo que los insectos beneficiosos o fauna auxiliar se establezcan, sobrevivan cuando no hay plagas y se reproduzcan continuamente para proteger tus cultivos. 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Esta cantidad se distribuye creando islas de biodiversidad combinando al menos 5 especies distintas para asegurar una floración solapada y continua que proporcione alimento y refugio a los insectos auxiliares durante todo el año.
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2: Buenos días y bienvenido a la sintonía de Agroradio si se acaban de incorporar. Y buenas tardes si vuelven a escuchar esta nueva entrega de Agroinformación en horario de tarde. Bueno, pues en esta ocasión vamos a trasladarles una información que nos ha hecho llegar la Consejería de Agricultura, Pesca, Agua y Desarrollo Rural de la Junta de Andalucía en relación a las exportaciones agroalimentarias a Suiza, que crecen un 21% y alcanzan los 161.400.000 euros de enero a abril. Bueno, pues la venta andaluza a Filipinas durante el primer cuatrimestre de 2026 casi se duplican, al pasar de 29 millones de euros a más de 58 millones de euros. Es otra noticia también en relación a esta información que nos ha hecho llegar pues la Consejería de Agricultura. Bueno, pues la información dice: las exportaciones agroalimentarias andaluzas desde enero y abril dirigidas a Suiza han crecido más de un 21% en valor en comparación con los mismos meses de 2025. En concreto, estas ventas internacionales han pasado de 133 millones de euros en el primer cuatrimestre del año pasado a 161.400.000 euros en el mismo periodo de 2026. Según los datos analizados por la Consejería de Agricultura, Pesca, Agua y Desarrollo Rural, se trata del mayor aumento, teniendo en cuenta que los 10 primeros destinos de las bebidas y alimentos de Andalucía comercializados en el extranjero en estos meses. Una subida mayor se observa, sin embargo, en el caso de Filipinas. Este país cuenta con un valor mucho menor en el primer trimestre de 2026, 58 millones de euros, y se posiciona como el decimoquinto destino de las exportaciones agroalimentarias andaluzas, pero ha doblado prácticamente las ventas de los mismos meses del año pasado, 29 millones de euros. El crecimiento interanual de estas exportaciones ha sido concretamente del 99%. Destaca también el incremento de Italia, que ocupa el tercer puesto en el ranking de países receptores de productos agroalimentarios de Andalucía y que ha experimentado una subida del 10,6%. Con esta mejora económica, el mercado italiano ha alcanzado los 634 millones de euros entre enero y abril de 2026. 573 millones de euros en el 2025. Por delante de Italia se encuentran Alemania y Francia, que han alcanzado los 1.341 millones de euros en el primer caso y ha rozado los 763 millones de euros en el segundo, es decir, Francia. Comparando estos valores con los registros del año pasado, las exportaciones agroalimentarias andaluzas de enero a abril de 2026 a Alemania han crecido un 3% y el aumento de las ventas a Francia ha sido del 5%. Analizando las ventas de alimentos y bebidas de Andalucía a los diferentes continentes, destacan en primer lugar los mercados de Europa. Estas exportaciones han superado los 5.548 millones de euros en los primeros cuatro meses de 2026, cantidad que supone un incremento interanual del 5,4%. Y en el caso de América, las exportaciones agroalimentarias andaluzas entre enero y abril de este año han reportado 557 millones de euros. Las ventas a Asia han alcanzado los 330 millones de euros y las transacciones con países de África han superado los 97 millones de euros. Por último, las ventas agroalimentarias de Andalucía en mercado de Oceanía han alcanzado los 34 millones y medio de euros en el primer cuatrimestre de 2026. Bueno, pues esta es la información que nos ha hecho llegar la Consejería de Agricultura, Pesca, Agua y Desarrollo Rural de la Junta de Andalucía en relación a las exportaciones agroalimentarias de Andalucía, bueno, pues tanto en Europa como en el resto de los continentes que, bueno, que conforman nuestro planeta. Bueno, pues hasta aquí esta información y como siempre les recomendamos que sigan en compañía de Agroradio con nuestra compañía musical y, como no, con la mejor información de agricultura. ¡Hasta ahora!
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0: Las dos.
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Buenas y bienvenido a la sintonía de Agroradio cuando pasan unos minutos de las 2 de la tarde de hoy, jueves 16 de julio de 2026, día del Carmen, de las Cármenes, Carmelo, en fin, pues felicidades a todos ellos. Bueno, pues en relación a la festividad de la Virgen del Carmen, voy a contar lo que viví en el día de ayer por la tarde. Bueno, pues unos familiares me dicen que si quiero acompañarles a la localidad de Guadix, digo, pues bueno, pues vamos a darle a la pata, aunque no la tenga muy buena, pero bueno, vámonos. Y bueno, pues aquí donde, perdón, viene la sorpresa del día de ayer. Bueno, pues tuvimos, me llevaron a los oficios de la Archicofradía de la Virgen del Carmen de Guadix. Y aquí es donde viene lo que he descubierto a raíz de esta visita, ¿no? Bueno, pues esta Archicofradía se refunda en el año 1949, pero data del siglo XV. Tenía sede en la Iglesia de San Francisco, la parroquia de San Francisco de Guadix, que ya no está al culto, se está transformando en museo. Y aquí es donde vienen más sorpresas todavía, ¿no? Porque dice, me llama mucho la atención que en una localidad del interior, bueno, pues tuviera tanto peso una archicofradía de la Virgen del Carmen. Bueno, pues en la Iglesia de San Francisco de Guadix, lo que fue la Iglesia de San Francisco, futuro museo. Bueno, pues allí está enterrado un militar, López de Figueroa, precursor de la infantería de marina española. Bueno, pues este hombre participó en numerosas batallas, sobre todo en la famosa batalla de Lepanto, donde, bueno, pues tuvo amistad con Miguel de Cervantes, el autor del Quijote, y se especula que a raíz de esta amistad que mantuvieron Miguel de Cervantes y López de Figueroa, aparece el personaje de Cascamorra en el Quijote, ¿no? Bueno, pues allí está este hombre enterrado en lo que fue la antigua iglesia de San Francisco. Bueno, una familia de abolengo, la familia Barradas, que por parte materna son descendientes del rey Fernando III, el Santo, y también bisnieta, la madre de López de Figueroa, bisnieta del primer conde de Feria. Fíjense ustedes, que de que me invitan, te vienes de viaje, bueno, de viaje, ha echado una tarde fuera, digo, pues vale. Pues la información que traemos me sorprendió muchísimo, muchísimo, el que tuviera tanto peso o tanta devoción la Virgen del Carmen en la localidad granadina de Guadix, y aquí es donde viene toda esta información de esa vinculación con la Marina y con López de Figueroa, este militar que fue el precursor de la actual infantería de Marina. De hecho, la infantería de Marina española hace muchas actividades en la localidad de Guadix. Bueno, pues vamos a centrarnos, dicho lo histórico, vamos a centrarnos en lo que ha acontecido hoy en la parrilla informativa de Agroradio, en esas entregas de agroinformación. Bueno, pues en el día de hoy hemos tenido nota de prensa de IFAPA, da a conocer en Lebrija los ensayos sobre fertirrigación sostenible en el tomate industria que se produce, bueno, pues en este caso en la provincia de Sevilla, en Lebrija. También hemos tenido a Paco Sola, técnico de campo de Hortalán y también compañero de Bajo Plástico, donde, bueno, le hemos estado preguntando cómo marchan los cultivos de pimiento temprano, si hay presencia, si no hay presencia del tris parvipino y otras plagas, ¿no? Dice, bueno, de momento hay presencia, pero no hay pánico, de momento. De momento. Lo que sí dice que hay que hacer las cosas bien, adelantarse a la presencia, es decir, tener la fauna auxiliar instalada,
alimentarla para que cuando empieza a haber presencia de tri, bueno, pues que la fauna esté fuerte y vaya manteniendo un equilibrio, que es de lo que se trata. Y dice que el problema del pariospinus es que es muy prolífico en la reproducción. Eso se reproduce más que las ratas. Es increíble. Entonces, por eso es de vital importancia el tener la fauna muy fuerte para cuando haya presencia del triparvispinus. Y por último, hemos tenido pues información de la Consejería de Agricultura que nos habla de las exportaciones agroalimentarias andaluzas, que el primer cuatrimestre han subido especialmente en Suiza y en Filipinas. No es que sea donde más volumen hay, pero sí donde más ha crecido en porcentaje, casi doblando en caso de Filipinas, casi doblando. Bueno, pues hasta aquí lo que ha dado la parrilla informativa de Agroinformación, aquí en la sintonía de Agroradio, con el patrocinio de Semillas Sur Seed. Bueno, pues antes de... hasta mañana más y mejor. Pues claro, hoy es la Virgen del Carmen. ¿Qué tema ponemos que encaje? Pues bueno, pues hay un trío andaluz que en 1971 hizo un tema que se llama Carmen. Bueno, pues este trío andaluz se llama Trébol y les dejamos con su tema Carmen. Recuerden, trío Trébol, 1971, y el tema Carmen. Y como siempre decimos, mañana más y mejor. Hasta mañana.

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0: Las cuatro.
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2: Buenos días y bienvenido a la sintonía de Agroradio si se acaban de incorporar. Y buenas tardes si escuchan esta nueva entrega de Agroinformación en horario de tarde. Bueno, pues en este momento les vamos a trasladar una nota de prensa que nos ha hecho llegar el Instituto Andaluz de Investigación y Formación Agraria, Pesquera, Alimentaria y de la Producción Ecológica, IFAPA. Y bueno, pues en este caso es de la provincia de Sevilla, concretamente Lebrija. Bueno, pues han estado haciendo unos ensayos en el cultivo del tomate de industria. Y bueno, pues estos estudios, estos ensayos han sido en relación al riego y la fertirrigación sostenible del tomate de industria. Bueno, pues la nota de prensa nos dice que el Instituto Andaluz de Investigación y Formación Agraria, Pesquera, Alimentaria y de la Producción Ecológica, IFAPA, ha celebrado en Lebrija una jornada demostrativa de riego y fertirrigación sostenible en tomate de industria y otros cultivos intensivos al aire libre. Una iniciativa dirigida a agricultores y técnicos de la comarca en colaboración con la cooperativa Las Marismas de Lebrija. La actividad, realizada en una parcela experimental del sector B12 de la cooperativa pretende acercar al sector los avances en técnicas de fertirrigación sostenible, eficiencia en el uso del agua y mejora del manejo agronómico en condiciones reales de cultivo, reforzando así la transferencia de conocimiento entre la investigación aplicada del IFAPA y las explotaciones agrarias. En concreto, técnicos e investigadores de la sede de Chipiona del Centro IFAPA Rancho de la Merced han realizado con un grupo de productores una visita técnica a los ensayos de tomate, incluyendo el ensayo de manejo de riego y fertirrigación y el ensayo de variedades comerciales de tomate de industria con evaluación de su estado agronómico. Esta línea de trabajo del IFAPA también estudia en Lebrija el comportamiento del cultivo de pimiento al aire libre para trasladar sus resultados a los productores. Esta jornada de transferencia del conocimiento se enmarca en los proyectos del IFAPA que estudian soluciones tecnológicas para la gestión eficiente del regadío sostenible y para la fertilización sostenible en zonas vulnerables de contaminación, cofinanciados con fondos europeos FEDER, así como el proyecto operativo de I+D del Instituto con la OPCH de tomate de la industria de las Marismas Sociedad Cooperativa. Un convenio a través del cual se vienen realizando numerosas actividades de asesoramiento al riego, experimentación y apoyo a la innovación en finca de dicha cooperativa. Estos ensayos del IFAPA buscan un manejo más eficiente del agua y los fertilizantes mediante riegos por pulso de alta frecuencia y la inyección continua de fertilizantes en el agua de riego, ajustada en este caso a las curvas de absorción de nitrógeno, fósforo, potasio y otros macronutrientes del tomate. Concretamente, se ha realizado durante todo el cultivo un seguimiento mediante imágenes espectrales para conocer el vigor y el estado de la cubierta vegetal, mientras que diferentes sensores de humedad de suelo han permitido observar diariamente cómo disminuye la humedad, decidiendo así la frecuencia y duración de los pulsos de riego. El trabajo se divide, por un lado, en ensayos en los que se comparan cuatro estrategias de riego basadas en diferentes coeficientes de cultivo y se calculan las necesidades de agua a partir de la evapotranspiración de referencia y de la previsión meteorológica. Los resultados preliminares de estos trabajos muestran que la reducción del volumen de agua, dependiendo del coeficiente de cultivo aplicado, no han provocado diferencias significativas en los índices espectrales de la cubierta vegetal. Esto indica que, hasta el momento, los tratamientos con menor consumo de agua mantienen un desarrollo vegetativo similar. Por otra parte, en los ensayos de variedades se comparan 12 variedades comerciales de tomate de industria utilizando el mismo seguimiento mediante imágenes espectrales y sensores de humedad del suelo. En este aspecto, aunque se han observado diferencias entre los valores medios de los índices espectrales de las variedades, los resultados solo permiten valorar su desarrollo vegetativo durante el ciclo. La conclusión definitiva de estos trabajos del IFAPA la obtendrán los técnicos e investigadores tras la recolección mediante la toma de datos de producción de cada parcela experimental, la calidad de los frutos, el rendimiento y la calidad de la pasta del tomate procesada, así como la eficiencia en el uso del agua y los fertilizantes. Estos datos permitirán comprobar si el ahorro de agua mantiene la producción y la calidad, así como determinar qué estrategia de manejo y qué variedades ofrecen los mejores resultados. Bueno, pues esta es la nota de prensa que nos ha hecho llegar el IFAPA y la edad no pasa en balde. Ya no tenemos vista de águila. Ya tenemos vista de topo. Ya tenemos una vista que estamos perdiendo visión. Es decir, si nosotros nos tuviéramos que alimentar por el nivel de visión o grado de visión que tenemos, vamos. Estaba famélico. Me quedaba con un tipín que para qué. Bueno, pues el cultivo de industria o de tomate de industria, pues ese peso que tiene importante en la zona de Sevilla, Extremadura, también en Portugal y zona de Valencia, pero sobre todo Extremadura y Sevilla, mucha producción de tomate de industria. Cuando yo estuve en Portugal, vi un poco el tomate de industria. Bueno, por cierto, en Don Benito, donde se celebra Agroexpo, he llevado a algún que otro amigo por allí, muy sorprendente cuando ven el pedazo de industria que mueve, que hace posible el tomate de industria, cuando le explicas cuál es el procedimiento, es decir, porque tomate no tienes todo el año, cómo se procesa la pasta, que se ha dicho en la nota de prensa, y esa pasta se guarda, se conserva en bidones de plástico muy similares a los de los desinfectantes, esos que es de color azul, muy similares. Ellos los tienen por colores, verde, azul, gris y marrón también he visto. Y amarillo también he visto. Entonces, eso se envasa ahí, se pone una bolsa, se echa la pasta, se cierra la bolsa, se cierra ese contenedor, ese bidón, y allí está hasta que hace falta para después mandarlo a las fábricas o a las plantas de procesado final, porque ahí tienen la pasta. Después ya haces que si tomate frito, que si tomate triturado, ahí ya sacas el producto que más interesa. Bueno, pues esta es la nota de prensa del IFAPA, da a conocer en Lebrija su ensayo de riego y fertirrigación sostenible del tomate de industria. Y como siempre decimos, les recomendamos que sigan en compañía de Agroradio, con nuestra compañía musical y, como no, con la mejor información de agricultura. ¡Hasta ahora!
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0: Son las 6.
1: Las 6.
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2: Buenos días y bienvenido a la sintonía de Agroradio si se acaban de incorporar. Y buenas tardes si escuchan esta nueva entrega de Agroinformación en horario de tarde. Bueno, pues se está empezando a sembrar el cultivo de pimiento, aunque bueno, hay otros cultivos que bueno, pues que han estado todo el verano, pues berenjena, algo de tomate, en fin, algo de pepino, pero ya cosas muy puntuales. Y bueno, pues el pimiento es lo que está empezando. Pues vamos a hablar con un técnico de campo, pues para que nos dé información de cómo está yendo ese inicio de pimiento de temprano, que temprano hay poquito, sota caballo rey, y se nos va a juntar todo casi tarde. Bueno, pues para hablar de cómo va el cultivo de pimiento, vamos a darle los buenos días y la bienvenida a Paco Sola, técnico de campo de Hortalán y también compañero de Bajo Plástico. Paco, buenos días.
3: Muy buenos días.
2: Paco, ¿estás en un invernadero, en un cultivo
3: de pimiento? Ahora mismo aquí, en Berja. En Berja. Me permite buen aire.
2: Paco, ¿cómo van este año el inicio del cultivo de pimiento temprano? Que también se ha retrasado un poco, ¿no?
3: Sí, se ha retrasado bastante, un poco bastante, la verdad. La verdad es que sí, se me ha amontonado. La última siembra de Berja se me estaban amontonando con las primeras del poniente, ¿sabes? Uh-huh. Tengo pimiento en verja con 10 días, eso es como una locura.
2: Eso es tardío, ¿no? Lo siguiente, ¿no?
3: Tardío, ¿no? Lo siguiente en verja, sí. Uh-huh. Bueno, desde 10 días. Hoy he visto uno que lleva 3 días plantado. Entonces, sí, se ha tardado bastante la siembra aquí también. Uh-huh. Y bueno, pues iniciando la campaña, empezamos hace un mes con muchísimo franquiniela, uh-huh. Una barbaridad de franquiniela, probablemente por la cantidad de sandías tardías que había y tal. Y teníamos una barbaridad hace un mes y medio, niveles tremendos, terribles. Y bueno, eso ya digamos que ha bajado bastante, se ha controlado bastante. Y bueno, pues ahora lo que hay es empezando algo de araña roja y una entrada casi general floja de parvispinus, uh-huh. casi general en muchísimas fincas. Algún caso de citratriz inicial, pues las cosas de la campaña de pimiento. Sí. Lo que más, digamos, si lo comparas con el año pasado, pues que por el pino está más general en Dalia y en Berja, cosa que el año pasado no era así.
2: Pero no hay nada preocupante, es decir, que bueno, hay presencia, pero no una
3: epidemia. Para salir corriendo, no, para gestionarlo. Ahora mismo para el pino no es la época en que tiene más población. Uh-huh. O sea, ahora mismo la población de parvispinus va subiendo. En agosto será más preocupante, en septiembre más aún. Uh-huh. Pero bueno, sabemos que se ha quedado bien en Berja. Ya no estamos hablando de exportaciones de semilleros, uh-huh. sino de poblaciones de la sierra, de Berja y de Dalías, que están entrando por las bandas en cultivos con 2 o 3 semanas. Pues hay que gestionarlo, hay que hacer las cosas coherentes y ya está.
2: Pues, en principio,
3: ya te digo, para salir corriendo no, pero uh-huh. también para estar más sobre aviso que la
2: llevas. Paco, esperemos que no le demos tiempo a que se censen como habitantes habituales de esa comarca.
3: Estos están ya censados. Estos ya han pasado el invierno aquí y es un invierno que ha sido más crudo que otros años, ajá. con una semana de noche cerca de 0 grados y han sobrevivido, han prosperado y están entrando en los cultivos.
2: Bueno, pues
3: hay que asumir que el parvispino ya es parte del ecosistema de Almería y que hay que convivir con él.
2: Pues, Paco, para mantener el ecosistema en su equilibrio, ¿cuáles son los consejos, desde tu punto de vista, que pueden ser los mejores para tener un control, no cero, pero sí en unos parámetros aceptables?
3: La detección precoz, está claro. Uh-huh. Está claro, hay que encontrar pronto los focos. Hay que hacer tratamientos frecuentes. Parvispinus recupera población muy rápido, aunque lo mate recupera población muy muy rápido, entonces hay que hacer tratamientos frecuentes sin envenenar a la planta. Uh-huh. Y en mi opinión, pues hay que tirar con auxiliares, ya lo sabes. Uh-huh. Yo pienso que hay que hacer lucha integrada. cada cual que escoja su ácaro favorito. Yo tengo el mío, como no me siento en posesión de la verdad, no, no recomiendo, pero que va por ahí el tema, sobre todo encontrarlo rápido, encontrarlo y empezar a trabajar en eso pues pronto.
2: Paco, ¿y cuál es tu truquillo pues para mantener unos depredadores fuertes para cuando diga el paroístimo, aquí estoy yo?
3: La alimentación, hay que alimentarlo, la alimentación de ácaros creo que algo fundamental, la alimentación de ácaros, y luego hay que escoger bien el ácaro. Lo que pasa es que ya te digo, que como ahí hay muchos intereses, hay muchos tal, pues yo apuesto por el que, digamos, prefiere los tri, aunque se lleve peor con el calor. ¿Sabes? Yo apuesto por ese, pero otros compañeros apuestan por otros, pues ya veremos. Pero en realidad lo que hace falta es alimentarlos ácaros, porque tanto el cictatriz como la base de parvispino está en los ácaros. El oris también es importante,
2: ¿no? No, es el tema de araña roja y eso de momento nada.
3: El tema de araña roja está apareciendo, lo que pasa es que, bueno, está apareciendo, pero la aparición del acetinofil, o sea, del canamite o del canemite o del dinamite, como son dos marcas comerciales distintas, pero lo mismo, el acetinofil, pues está ayudando mucho a que las poblaciones de araña pues tengan en niveles normales, asumibles.
2: Paco, lo que sí tiene que tener en cuenta el agricultor es si va a meter la suelta de la fauna del insecto auxiliar, tener cuidado con los tratamientos que puede hacer previos pues para que no quede.
3: Claro, hay que tirar mucho de productos, el ciclo del parvispino es un ciclo rápido, las larvas van a estar 4 o 5 días en la planta, si se tiran al suelo y nos pupan, pues ya la cosa va a ser más complicada, pues hay que tirar mucho, hay que tener una frecuencia de tratamiento hasta de 2 veces por semana si hay mucha entrada, si sigue habiendo entrada, ¿no? Entonces, eso no lo puede hacer todo con productos químicos, hay que utilizar productos residuos cero, hay que utilizar productos de contacto y entrar a sulfatar, pues a lo mejor hay que olvidarse de los cañones, hay que entrar a sulfatar por todos los líneos, hay que utilizar las lancetas, las pistolas bajas que meten el caldo de abajo arriba. Hay que hacer las cosas, a lo mejor, detalles que antes no eran tan importantes porque íbamos sobrados de efectividad, pues ahora no, ahora lo son. Ahora lo son y hay que cuidarlo.
2: Bueno, pues Paco Sola, técnico de campo de Hortalán y también compañero de Bajo Plástico. Paco, muchas gracias por atender los micrófonos de AgroRadio y bueno, y decir un poco, ir informando de cómo se ve el inicio del cultivo de pimiento, que esperemos que se quede ahí y que no se llegue a los sustos del año pasado, sobre todo los de septiembre en esa zona de Dalías Berja.
3: Bueno, yo digo que esto hay que llevarlo con mente fría y mano firme. O sea, no hay que volverse loco y salir corriendo a envenenar la planta y a la pistola a volverse loco, pero tampoco se puede dudar. Hay que hacer las cosas en el momento en que hay que hacerlo. Eso es como manejar un velero. Mente fría y mano firme.
2: Paco, entiendo que tienes velero, ¿no?
3: No, pero algo se ve cómo se hace. No tengo yo dineros para amarres, pero algo se ve cómo se hace.
2: En fin, Paco, pues nada, te dejo que ganes mucho dinero a ver si juntas para comprarte un amarre. Paco,
3: vamos apañado, poco de eso me darás.
2: Paco, muchas gracias, hombre.
3: Nada, a ti.
2: Venga, un saludo, hombre. Bueno, y a nuestra audiencia, emplazarles a que sigan en compañía de AgroRadio con nuestra compañía musical y, cómo no, con la mejor información de agricultura. ¡Hasta ahora!
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1: La humidificación de invernaderos, especialmente en plantaciones de junio, julio y agosto, es esencial para controlar el microclima, optimizar el desarrollo de las plantas, evitar el estrés hídrico, reducir la aparición de plagas como la araña roja y mejorar significativamente las instalaciones de los enemigos naturales para el control de las plagas. El rango de humedad relativa ideal para la mayoría de los cultivos se sitúa entre el 50 y el 70%.
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2: Buenos días y bienvenido a la sintonía de Agroradio si se acaban de incorporar. Y buenas tardes si vuelven a escuchar esta nueva entrega de Agroinformación en horario de tarde. Bueno, pues en esta ocasión vamos a trasladarles una información que nos ha hecho llegar la Consejería de Agricultura, Pesca, Agua y Desarrollo Rural de la Junta de Andalucía en relación a las exportaciones agroalimentarias a Suiza, que crecen un 21% y alcanzan los 161.400.000 euros de enero a abril. Bueno, pues la venta andaluza a Filipinas durante el primer cuatrimestre de 2026 casi se duplican, al pasar de 29 millones de euros a más de 58 millones de euros. Es otra noticia también en relación a esta información que nos ha hecho llegar pues la Consejería de Agricultura. Bueno, pues la información dice: las exportaciones agroalimentarias andaluzas desde enero y abril dirigidas a Suiza han crecido más de un 21% en valor en comparación con los mismos meses de 2025. En concreto, estas ventas internacionales han pasado de 133 millones de euros en el primer cuatrimestre del año pasado a 161.400.000 euros en el mismo periodo de 2026. Según los datos analizados por la Consejería de Agricultura, Pesca, Agua y Desarrollo Rural, se trata del mayor aumento, teniendo en cuenta que los 10 primeros destinos de las bebidas y alimentos de Andalucía comercializados en el extranjero en estos meses. Una subida mayor se observa, sin embargo, en el caso de Filipinas. Este país cuenta con un valor mucho menor en el primer trimestre de 2026, 58 millones de euros, y se posiciona como el decimoquinto destino de las exportaciones agroalimentarias andaluzas, pero ha doblado prácticamente las ventas de los mismos meses del año pasado, 29 millones de euros. El crecimiento interanual de estas exportaciones ha sido concretamente del 99%. Destaca también el incremento de Italia, que ocupa el tercer puesto en el ranking de países receptores de productos agroalimentarios de Andalucía y que ha experimentado una subida del 10,6%. Con esta mejora económica, el mercado italiano ha alcanzado los 634 millones de euros entre enero y abril de 2026. 573 millones de euros en el 2025. Por delante de Italia se encuentran Alemania y Francia, que han alcanzado los 1.341 millones de euros en el primer caso y ha rozado los 763 millones de euros en el segundo, es decir, Francia. Comparando estos valores con los registros del año pasado, las exportaciones agroalimentarias andaluzas de enero a abril de 2026 a Alemania han crecido un 3% y el aumento de las ventas a Francia ha sido del 5%. Analizando las ventas de alimentos y bebidas de Andalucía a los diferentes continentes, destacan en primer lugar los mercados de Europa. Estas exportaciones han superado los 5.548 millones de euros en los primeros cuatro meses de 2026, cantidad que supone un incremento interanual del 5,4%. Y en el caso de América, las exportaciones agroalimentarias andaluzas entre enero y abril de este año han reportado 557 millones de euros. Las ventas a Asia han alcanzado los 330 millones de euros y las transacciones con países de África han superado los 97 millones de euros. Por último, las ventas agroalimentarias de Andalucía en mercado de Oceanía han alcanzado los 34 millones y medio de euros en el primer cuatrimestre de 2026. Bueno, pues esta es la información que nos ha hecho llegar la Consejería de Agricultura, Pesca, Agua y Desarrollo Rural de la Junta de Andalucía en relación a las exportaciones agroalimentarias de Andalucía, bueno, pues tanto en Europa como en el resto de los continentes que, bueno, que conforman nuestro planeta. Bueno, pues hasta aquí esta información y como siempre les recomendamos que sigan en compañía de Agroradio con nuestra compañía musical y, como no, con la mejor información de agricultura. ¡Hasta ahora!
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0: Las 8.
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1: Son las 10.
2: Las 10.
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Buenas noches, nos reencontramos con vosotros en este tiempo de radio titulado Al calor de la noche, que va a tratar de hacerte buena compañía durante la siguiente hora. Un cordial saludo y comenzamos.

Un potente ritmo para empezar la canción, un tema en el que las circunstancias de ese tiempo explican las emociones de sus intérpretes. Y es que ellos están bajo el calor del momento, The Heat of the Moment, una canción de Asia.

era una canción del grupo Asia, un grupo originario de Birmingham que tras una parada siguen en activo. Su estilo es el rock en diversas variedades y han ido renovando sus miembros. Solo dos son originales de la primera banda. El tema emitido se considera música de culto para los amantes musicales de los años 80 y su último trabajo se titula Gravitas, del año 2014. Las canciones de ayer y de siempre tienen una cita en Al calor de la noche, un espacio dedicado a los clásicos del pasado. Una canción que se desarrolla adornada por coros y ecos de la letra. Y es que nuestro intérprete quiere expresar que es el dueño de un corazón solitario. Owner of a Lonely Heart, una canción del grupo Yes.

Era la música del grupo Yes, un grupo estadounidense que elabora canciones con un estilo sofisticado y hasta recargado de elementos sonoros. Yes es un grupo activo desde finales de los 60 y tras refundarse dos veces continúan activos. El tema emitido fue número uno en su país y es su mayor éxito. 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El amor desapareció de su vida. Todo se lo llevó el viento. Pero la esperanza está de vuelta, porque todo le regresa ahora. All is coming back to me now. Una canción de Celine Dion.

era la música de Céline Dion, una cantante de origen canadiense que es la intérprete de uno de los mayores éxitos musicales de la historia, el tema central de la película Titanic, My Heart Will Go On. Céline Dion es residente en Quebec y habla tanto francés como inglés a la perfección, por lo que tiene álbumes musicales en los dos idiomas, y su último trabajo se titula Courage, del año 2019. 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Una canción reivindicativa de un hombre al que lo único que le queda de ese amor frustrado es su camisa, que se ha vuelto del color de su alma. Tengo la camisa negra, una canción de Juanes.

0: difunto.
1: Era la música de Juanes, un músico colombiano muy popular en Sudamérica y que escribe y compone música con ritmos latinos. Es también un defensor del pacifismo y realiza conciertos para unir por un rato a todos los asistentes por encima de sus ideologías. Juanes está activo y su último trabajo se titula Vida Cotidiana, del año 2023.
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1: Una historia en la que un hombre quería recordar el amor de una persona que ya no está en su vida, porque sigue queriéndola en silencio, y él mismo ha vetado sus emociones más tristes. Y es que para él está prohibido llorar. Una canción de los secretos.

0: era la estupenda interpretación de Los Secretos, una banda madrileña que supo hacerse un lugar de honor entre las bandas imperantes en los años 80. Su estilo, lleno de nostalgia, es un canto a los perdedores del amor, a los que da vida como protagonistas de sus letras. Los Secretos está liderada por Álvaro Urquijo y continúan. Su último trabajo se titula Mi Paraíso, del año 2019.
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0: Y la música del recuerdo se abre paso con un tema musical instrumental en el que la trompeta es la protagonista y que nos presenta el ritmo del sur profundo norteamericano, un ritmo llamado Dixieland, una variante del jazz en la que el banjo, la trompeta y el trombón se van alternando con este título, Sweet Georgia Brown.

Era la canción Sweet Georgia Brown, una canción original de Benjamin Bernie y su orquesta del año 1925. Benjamin era un hombre al que se conoció como el viejo maestro y cuyo tema ha tenido múltiples adaptaciones a lo largo del tiempo. Su estilo fue el jazz, una música de origen afroamericano, con raíces en el ragtime y en el blues, en el que destaca la improvisación musical de sus componentes. Te presentamos la música de otros tiempos en un programa semanal. Te comentamos los estilos y algunos de los últimos trabajos de sus intérpretes. Te revivimos el pasado musical en un tiempo de radio nocturno. 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Un clásico de los años 60 en la que nuestro intérprete sugiere a esa persona especial que le lleve donde ella quiera. Louie Louie, una canción de los Kingsmen.

0: era la canción Louie Louie de los Kingsmen. La canción emitida fue prohibida durante un tiempo por supuestamente emitir mensajes obscenos hacia los jóvenes, afirmación que fue desmentida por el grupo, aunque aquella polémica lo único que hizo fue aumentar las ventas del propio sencillo. El grupo Kingsmen no se quiso retirar y continuó activo, aunque sin publicar nada desde hace más de 5 décadas.
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0: Un tema en el que el mal tiempo envuelve a los protagonistas de esta canción, con raíces en el oeste americano, y que quieren cabalgar a pesar de esa vicisitud. Jinetes de la Tormenta, Riders of the Storm, una mítica canción en versión instrumental del grupo The Doors.

era la música instrumental de los Doors, en la que se pueden apreciar mejor los ritmos de esa canción. Los Doors fueron una banda de rock de estilo psicodélico que intentaba replicar de forma musical las experiencias que producían algunas sustancias psicotrópicas en la mente. La banda estuvo liderada por su vocalista Jim Morrison, que murió muy joven por excesos con las drogas, y la banda estuvo activa hasta finales de los años 70. La música comentada tiene su espacio en Al calor de la noche. 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Un día detestable para muchos, pero admirable para otros, sobre todo si esa persona especial está cerca. Monday, Monday, lunes, lunes, una canción del recuerdo de The Mamas and the Papas.

0: Era la canción Monday Monday del grupo californiano The Mamas and the Papas, que estuvo activo hasta principios de los años 70. Su música, de estilo folk, llegó a calar hondo en la mentalidad pacifista de aquellos años, por lo que su éxito fue mayúsculo. Una de sus componentes, Michelle Phillips, obtuvo, según la crítica especializada, el título de la voz más pura de la música folk.
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0: Una canción en la que, según nuestros intérpretes, es más fácil llegar al sol que a su corazón. Y es que el amor se pone difícil para ellos. Rayando el sol, una canción de Maná.

0: era la música de Maná, un grupo mexicano que está entre los más populares de América y que está liderado por Fer Olvera. Su música rockera, de estilo latino, suele versar sobre amores inalcanzables y sus problemas. La banda realiza giras por España con cierta frecuencia y con gran éxito de público.
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0: Las sensaciones que quedan tras una ruptura amorosa y con ella el sentimiento de derrota porque los dos miembros de la pareja pierden. Y es que él se encuentra entre la espada y la pared. Una canción de Fito y los Fitipaldis.

era una canción de Fito y los Fitipaldis, una banda vasca que hace del rock su principal estilo y con el que llevan en activo desde finales de los 90. Fito es el diminutivo abreviado de Adolfo y con su grupo ha obtenido grandes y merecidos galardones de carácter musical. Su último trabajo se titula con un nombre siniestro, Cada vez cadáver, del año 2021. 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Y la música del cine se abre paso para retratar a un hombre que se llamó a sí mismo Hijo de Dios. Un hombre con un gran mensaje de paz, pero que según la película presentaba una debilidad hacia una mujer de su tiempo. Fue La última tentación de Cristo, una pieza instrumental bajo la dirección de Peter Gabriel.

era parte de la magnífica banda sonora de Peter Gabriel, que dio vida musical a la polémica película La última tentación de Cristo, una controvertida filmación que retrataba el aspecto más cercano a lo humano de esta figura histórica, y que es la sexualidad. Peter Gabriel fue, junto con Phil Collins, los líderes del grupo Genesis, que dejarían para actuar en solitario. Su último trabajo se titula I/O, del año 2023. Y con este tema hemos llegado al final del programa de hoy. Agradecemos vuestra atención y, si queréis, nos reencontramos en una próxima emisión. Hasta entonces, un cordial saludo.

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0: La Una. 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

0: Las dos.
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